Buenas, buenas. Muy buenas tardes, amigos de La Bestia Grupera 90.3. ¿Cómo está, señor? ¿Cómo está, señora? Qué gusto saludarle en este bonito lunes, iniciando la semana. Lunes de quincena. ¡Qué chulada, hombre! Así sí me gusta, ¿eh? Así sí me gusta venir a trabajar. Cuando yo sé que hay, hay money de por medio, cuando hay marmaja, cuando hay cash, cuando hay plata. No, uno viene con una sonrisa. Nunca tengo mejores sonrisas que las que tengo en quincena, ¿eh? Oye, antes de arrancar con la información del día de hoy, quiero mandarle un saludo muy grande a El Viejón, que tuve la oportunidad de conocerlo este fin de semana. Me saludó muy amablemente, dijo que escuchaba este programa. No sé por qué pierde el tiempo escuchando este programa, no sé, pero el que le gusta. Y me dijo que le mandara un saludo. Y señor Viejón, claro que sí, con mucho gusto le mando un saludo muy grande. Gracias por estar escuchando este programa día con día. Dice que aunque en la fábrica lo regañen por traer los audífonos, él anda ahí escuchando barbaridades, incoherencias, espectaculares todos los días. Muchas gracias, mi queridísimo Viejón. Espero que esté chambeándole al 100% el día de hoy en este lunes sabrosón, que ya viene, ahora sí que septiembre, y yo siempre lo he dicho. Ya que empieza septiembre, como que a todos, al menos la mayoría de los mexicanos, nos empieza a valer gorro y el trabajo. ¿Por qué? Viene septiembre, ¿no? Septiembre, pues ya viene la recta final del año, viene el 15, la fiesta, nuestra independencia mexicana. Octubre, pues viene el Wagwalin, y luego el 2 de noviembre, el Día de Muertos. Diciembre, y ya se acabó, ¿no? Lo que, o sea, uno está muy adelantado, ¿no? Pero a mí sí me hace mucha gracia ir a las tiendas de departamentales y demás, a las tiendas de supermercados, y ya ver cosas de Navidad. A mí sí me da un poquito de cosa, la verdad. Es como que, déjeme mínimo disfrutar mi pozole del 15, oiga, no sea así, ¿no? Era espectacular. Oigan, hoy tenemos una nota muy interesante. Es la nota de 8 del día de hoy. Y es que resulta que el día de hoy se dio a conocer que Lionel Messi se despide de la selección argentina. Así es. Y es que este gran jugador anunció su retiro definitivo después de más de 20 años con la albiceleste. Y bueno, en una carta escrita a mano, el 10, el reconocido, dice lo siguiente: fue una decisión que dolió y duele en el alma, pero entiendo que es el momento. Y soltó la frase que prácticamente nos dejó a todos pues con la cara de no le aguanta otro mundial. Si Cristiano se va a aventar, aguántate tú también, pa, ¿no? Dice: me vacié. Que se puede leer como en doble sentido si usted es mexicano, pero no, se vació, pues. Ya no tengo nada más para dar. Y aparte, vienen chicos muy grandes atrás que merecen estar. Eso sí, aclaró que seguiría apoyando a Argentina desde afuera. Dice: ahora voy a ser uno más de ustedes, alentando y abarcando siempre, obviamente, las tribunas. Mi queridísimo Messi, que ya se despide. Y pues fue un gran jugador, ¿no? Vamos a darle unos de los datos que él tuvo. Por ejemplo, alguna de las colecciones que deja este muchacho: Mundial de Qatar 2022, dos Copas América, el 2021 y el 2024, también ganó la finalísima 2022.

Además del Mundial Sub-20 del 2005, también ganó el Oro Olímpico en el 2008. Con la selección mayor se despide con 207 partidos y 125 goles como máximo goleador y jugador con más apariciones en la historia argentina. Y después de todo esto, pues terminó su carta, vaya, cerró su carta con una frase que resume perfectamente su historia, ¿no? Me voy con la tranquilidad y el orgullo de haberles regalado junto a mis compañeros momentos soñados. Así que bueno, pues eso es lo que está sucediendo en estos momentos. Lionel Messi se despide oficialmente de la selección argentina, cosa que pues a muchos les sorprendió, nadie lo esperaba, francamente, muchos esperaban algunos otros juegos. Y bueno, pues ahora ya no jugará más con la albiceleste, seguirá jugando obviamente en Estados Unidos, en algunos equipos obviamente, pero en la selección ya no más. Pues felicidades, ¿no? Uno de los grandes, Messi, la verdad creo que se despide en un gran momento, se despide como los grandes que fue y serán para todo el fútbol argentino y del mundo, así que pues felicidades por Lionel Messi, que hizo un gran trabajo y será un histórico del fútbol mundial. Y bueno, más información el día de hoy, hablaremos en un momento más, que hoy es el último día para vincular tu línea, que termine en 1, si no lo haces, tu servicio será suspendido, lo bueno es que en mi línea termina con 10, ¿no? Entonces todavía me falta, ¿no? Qué bueno. Bueno, también escucharemos, la Rosalía es una cantante española que está haciendo conciertos en México y tiene una dinámica en donde sube a algún famoso y le llama el confesionario, ¿no? Algo así como programa de TV Azteca, ¿no? El confesionario. Entonces le tocó a Wendy Guevara, ya usted sabe que somos fan de Wendy Guevara. Y bueno, vamos a escuchar lo que confesó Wendy, que me parece espectacular, y es que ella dice que ella ha comprado, dice que no ha comprado el amor, pero cuando está muy enamorada, ella es de comprar camionetas, pagar enganches de casas, o sea, se pone muy espléndida, la Wendy Guevara. Eso lo hablaremos más adelante, y también en los horóscopos. Hoy es lunes de horóscopos, ¿qué nos depara el destino para nosotros? Hoy se lo contaremos, obviamente, con su pitonizo, el Mane Morales. Y bueno, quiero mandarle un saludo a mi queridísima Carolina Sánchez, que está por acá en el WhatsApp. Buenas tardes, Mane, saludos, bonito inicio de semana. Si quiere enviar un WhatsApp, lo puede hacer, al 477-1510-93, 477-1510-93, si quiere mandar algún saludo. Y también al teléfono de cabina, ladra sin costo, 477-4410-93. Nos vamos a ir con música, en un momento regresamos. Esto es La Hora del Desmane a través de La Bestia Grupera 90.3. Bienvenidos.

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1: Jueza de Estados Unidos declara inconstitucional deportación de estudiantes extranjeros por críticas a Israel. Sheinbaum renueva acuerdo voluntario con el sector gasolinero para estabilizar precios. Gobierno sanmiguelense consolida estrategia integral de prevención vial. Asalto a portero del Club León ya está en manos de la Fiscalía. Una jueza federal de California determinó que los intentos del gobierno de Trump para deportar a estudiantes internacionales por apoyar la causa palestina violan las enmiendas primera y quinta de la Constitución. El fallo respondió a una demanda interpuesta por el periódico estudiantil de la Universidad de Stanford, el cual denunció censura y temor a represalias tras disposiciones fijadas por el Departamento de Estado. La presidenta Claudia Sheinbaum firmó la renovación del compromiso voluntario con empresarios del sector gasolinero para mantener los precios de los combustibles sin incrementos por encima de la inflación. El acuerdo busca proteger la economía familiar mediante una estrecha colaboración entre la Secretaría de Energía, la Profeco y los distribuidores. El gobierno de San Miguel de Allende mantiene una estrategia permanente en el libramiento Manuel Zavala, que integra seguridad, movilidad, protección civil, infraestructura y servicios públicos. El dispositivo contempla operativo carrusel, revisión de vehículos pesados, vigilancia, patrullaje, reforzamiento de señalización, mantenimiento vial y atención ante emergencias.
2: Luego de que se diera a conocer que este fin de semana el portero de la categoría sub-21 del Club León, Irving Martínez, fue víctima de un atraco violento cuando ingresó a su casa tras el partido que disputó contra el Atlante en la Ciudad de México, la Secretaría de Seguridad, Prevención y Protección Ciudadana del Gobierno Municipal de León ya investiga el asalto ocurrido en el domicilio de este jugador del Club León. Lo anterior lo informó el secretario Jorge Guillén Rico, quien agregó que ya se analizan las circunstancias de cómo lograron ingresar, porque el fraccionamiento cuenta con vigilancia y cámaras de seguridad, y también está la investigación en manos de la Fiscalía General de Guanajuato.
3: Se atendió el evento ya que ocurrió en la madrugada. Están trabajando cámaras y se pidió a la Fiscalía también que intervenga. Ya el seguimiento lo trae Fiscalía y nosotros estamos apoyando ahí con las evidencias que haya. Ese fraccionamiento cuenta con bardas altas por dentro, pero por fuera da una altura de la cintura, a la altura de la cintura, pues, o sea, es bajita con alguna escalera que pongan ahí.
2: Diorama Noticias, Jessica de la Cruz.
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0: No sé ustedes, pero a mí me encanta ser mexicano. Me encanta ser mexicano. Siempre que conozco gente de otros países, me gusta decir orgullosamente que me gusta ser mexicano. ¿Por qué? Porque somos una familia muy extraña, ¿no? Tenemos maneras de ser bastante complejas. Somos muy divertidos, muy fiesteros, al mismo tiempo muy chambeadores. Y al mismo tiempo también somos muy solidarios, pero también, como todo mexicano, siempre dejamos todo al último minuto, ¿no? Siempre lo hacemos. Muchos papás ayer domingo estaban buscando los uniformes de los chamacos, apenas ayer. Y es que, tuvieron casi como un mes y medio de ayer. Ahí estaban los mercados abarrotados porque, pues, se le olvidó comprar el uniforme al chamaco, los útiles escolares. Que por cierto, qué caros están los útiles escolares, carísimos. Mire, que yo no tengo hijos, que yo sepa, pero si tuviera, yo me hubiera quedado sin quincena, pero ya, Pero bueno, y hablando de dejar todo para el último momento, es porque hoy es el último día para vincular tu línea telefónica. Y bueno, si tu número termina con 1, y no haces el trámite, tu servicio podría ser suspendido. Así que si tu celular termina con 1, pues este es el momento de dejar de decir, ahorita lo hago, no. Y pues hacerlo de una vez, si es que usted quiere vincularlo, si no, pues no, va a seguir utilizando su celular normal, ¿vale? Va a seguirle llegando WhatsApp si tiene Wi-Fi, o sea, no pasa nada, pues. Si usted se marca mucho, pues a lo mejor sí le conviene, ¿no? Bueno, porque ya sabemos cómo somos, ¿no? Nos dan un mes para hacer un trámite y esperamos hasta que faltan 5 minutos para correr, como si estuviéramos buscando estacionamiento en un centro comercial en sábado, ¿no? Correr, ¿no? Fuerte. Así que revise su línea telefónica, porque si termina con 1, hoy toca, señor. Así es, hoy toca, bendito Dios, ir a vincular. ¿Ok? Para que no se quede ahí a medias, ¿vale? Bueno, pues ahí está. Y bueno, más información. Vamos a hablar de Wendy Guevara y de las confesiones, ¿no? Y es que esta confesión se puso muy buena, porque realmente es que no sé qué pensar. Ahorita lo vamos a escuchar juntos. Si alguien sabe sobre amores complicados, gastos innecesarios y decisiones que uno toma diciendo, pues ahora sí, seguramente va a cambiar, ¿no? Seguramente porque le compré tal o cual cosa, ahora sí me va a querer. Seguramente ahorita todavía no me ama, pero pues hay muchos mañana, seguramente mañana sí va a cambiar. No pasa eso, no sucede, eso es una fantasía, ¿no? Y bueno, resulta que Wendy Guevara, durante el concierto de la Rosalía en la CDMX, pues se subió al famoso confesionario. ¿Qué es esto? Bueno, la Rosalía está haciendo una dinámica con famosos de México, donde se suben al escenario y pues hacen alguna confesión, ¿no? Ya ha subido por ahí, creo que la Rivers, por ahí bueno, Wendy Guevara y una cantante también, no me acuerdo cómo se llama. Mon Laferte también, ¿Mon Laferte? No me digas, no supe. Espectacular, buenísimo. Bueno, pues se subieron varias, ¿no? Y bueno, pues soltó una confesión, y más que una confesión, una historia que dejó pues a todos con la boca abierta, ¿no? Y más de uno pensando, Wendy, manita, ese dinero era para la casa, madre, no para los hombres, no para los viejos, ¿no? Pero mejor vamos a escuchar por usted mismo, escuche por usted mismo la confesión de Wendy Guevara. ¿Qué hiciste, manita? Ahí le va, venga, ahí, aquí está. Listo, échale mi Wendy.
1: Porque todo México me conoce por mi historia, que a lo mejor soy una persona que paga por amor, así lo han considerado muchos, pero no creo que yo sea de la que paga por amor, sino que he puesto mi amor en personas equivocadas.
2: Esta confesión, tú vienes ya, bueno, o sea, lista para confesarte a más no poder, Wendy.
1: Estoy flipando. Vengo a confesarme y a decir todo lo que muchos no saben.
0: Cuéntalo, Wendy, cuéntalo, suéltalo.
2: Cuéntame todo, amigo, cuéntame todo.
1: Pues bueno, te cuento, por primer paso he comprado desde una camioneta de último modelo, he comprado y pagado por amor, hasta dado el enganche de una casa.
0: No,
1: o sea,
0: Bueno, pues luego se sigue, ¿no? Con otras cosas así tristes donde pues llevaba a viejos a table dance, lugares que pues a ella no le gustan. Y pues por amor hizo muchas tonterías, ¿no? O sea, pues ella creía realmente que si hacía todas estas cosas por ese hombre que le gustaba, seguramente lo iba a retener o de alguna manera pues iba a sentir esta persona pues amor por Wendy, ¿no? Lo cual es una mentira completamente, ¿no? Y yo creo que muchos y muchas pues han tenido esta fantasía de que si das regalos muy caros, de que si haces cosas, pues a lo mejor complicadas, si te sacrificas demasiado por una persona, esta persona ya te va a poder querer por esos sacrificios. Pero le voy a decir una cosa, eso no pasa, señora, eso está en su cabeza nada más. Si la persona con la que está saliendo no le gusta, no le va a gustar nunca. Y es muy raro, puede que pase, pero es muy raro que eso suceda. Si desde el primer momento esa persona no le gustas, no le vas a gustar jamás. Por eso ahórrese sus dineros, ahórrese sus esfuerzos para una persona que de verdad sí lo quiera y sí la quiera, y que esos esfuerzos que usted hace por una persona que pues ahí más o menos pues está viendo si quiere algo con usted o no, para alguien que sí lo quiera y la quiera de verdad. Pero hoy también somos bien mañosos, le voy a decir por qué. Porque cuando vemos que la otra persona sí se la siente con nosotros, decimos, pues ya. Ya se la siente conmigo, mira, yo bien a gusto, ya no me esfuerzo. No, hay que esforzarse, pero por las personas que sí nos quieren y que sí darían algo por nosotros. Esa es la recomendación de Mane Corazón, ¿ok? Pues bueno, pues ahí está un poco de la información. Regresando, vienen los deportes con mi queridísima Angie Hernández, y también tenemos horóscopos el día de hoy. Ya lo sabe aquí en la hora del desmane. Dice por acá, Mane, apenas compré los útiles hoy. Ve lo que le estoy diciendo, todo al último momento, mi queridísimo Ceci. Como todo buen mexicano. Muy bien, Ceci, espero que le haya ido muy bien con los útiles de sus chamacos. Mientras eso sucede, vámonos con algo de música y en un momento regresamos. 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
11: Estas son las cuatro noticias que debes escuchar hoy, aquí en Entérate León. 1. Inició la modernización del Boulevard López Mateos entre Juan Alonso de Torres y José María Morelos, con una inversión de 150 millones de pesos. La presidenta municipal, Ale Gutiérrez, realizó una visita a locatarios para compartirles que los trabajos se realizarán de manera ágil para reducir las molestias. La obra contempla más de 1.6 kilómetros por cuerpo, dos carriles por sentido, banquetas, ciclovía, alumbrado y renovación de redes hidrosanitarias. 2. La Dirección General de Medio Ambiente inició una averiguación por la poda presuntamente ilegal de árboles en el malecón del río tras una denuncia ciudadana. La autoridad trabaja con Desarrollo Urbano, Seguridad y C4 para determinar lo ocurrido. Se realizó la valoración de ejemplares y, de ser necesario, se establecerán responsabilidades y sanciones. Ante talas ilegales, denuncian al 477-716-3673 o a la línea verde 477-793-6598. 3. León fortaleció su estrategia para atraer congresos y exposiciones rumbo a 2027. Con su participación en IBTM Americas 2026, donde generó vínculos con organizadores y agencias especializadas. En 2026, la ciudad ha apoyado alrededor de 90 eventos, un crecimiento de 20% respecto al año anterior, con el objetivo de aprovechar su infraestructura y conectividad y generar oportunidades para prestadores de servicios turísticos. 4. El Instituto Cultural de León prepara los festejos patrios 2026, con 37 actividades gratuitas del 3 al 23 de septiembre en 10 sedes. Destaca la 41 muestra de danza folclórica del 3 al 6 de septiembre en la explanada del Templo Expiatorio, con 17 agrupaciones de Guanajuato y Oaxaca. 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

0: hay bolas chicas, también las hay grandes. Bolas de todos colores y texturas. Sin importar tu preferencia en pelotas, es momento de que conozcas dónde estuvieron dentro. Es momento de sacar esos gritos de pasión, porque te vamos a introducir la información deportiva.
1: Es correcto, el momento de los deportes, damas y caballeros, y el día de hoy estamos salvados porque sí está con nosotros nuestra queridísima Angie Hernández. Buenas.
2: ¿Cómo estás? ¡Qué milagro! ¡Qué milagro
1: que
2: sirve
1: digo.
2: Tu cosa esta
1: ya sé.
2: Para enlazarme, oye!
1: También el teléfono ya sirve.
2: Sí, yo sé, yo sé.
1: ¿Cómo estás,
2: no
1: mi querido Angie?
2: Mi fiesta, por eso les puedo contestar, chicos.
1: No, no pasa nada. Ya sabes que aquí lo que tú quieres está bien, no se te paga. Entonces, si entras, si no entras, pues ni modo que te reclame, Cam.
2: Claro, claro. Sí. Esta cochinada, pues... la puedo hacer cualquier día.
1: Es correcto, mi querísima Angie. Oye, hay mucha información de deportes, hay información muy interesante. Platícanos, por favor.
2: ¿Con qué quieres empezar? Vamos a arrancar primero con la liga, ¿te parece?
1: Me parece perfecto, venga de ahí.
2: A ver, ya se jugó la jornada 6 de esta bendita Liga MX, apertura 2026, en donde pues tal parece que el América anda muy sobrado, sigue líder.
1: Ahora.
2: Jornada 6. El Cruz Azul, para empezar, le ganó 3-1 al Necaxa.
1: Ajá.
2: La Fiera empató 1-1 con Atlante. De hecho, perdió prácticamente, dejó bien con 3 puntos. Porque se empataron ya en el agregado. Después Tijuana venció 2-0 a mis Pumas, que la neta no damos uno. Estamos todos confiadotes,
1: sí,
2: al re-debut del Chino Huerta. No, imagínense cómo está la cosa.
1: No, imagínate.
2: Querétaro goleó 3-1 al Atlas. Pachuca y Guadalajara 1-1. El América 2-0 a Puebla, Santos y Tigres aburridísimo, 0-0, Toluca también humilló 4-0 a Juárez y San Luis 3-1 a Monterrey. Esos fueron los partidos, los resultados de esta jornada 6 de la apertura 2026, en donde te digo, ¿no? El América, amo y señor, líder del torneo, la Fiera ahí anda metiéndose en posiciones... pues muy temprano, pero en posiciones ya de liguilla.
1: Bien.
2: Y pues se van moviendo la tabla, ¿no? Con varios equipos, y también obviamente esto ya cambia rápido el chip para algunos equipos, el caso de Toluca, de León,
1: sí,
2: del América y de Monterrey, porque pues ellos van a tener que jugar a mitad de semana, el miércoles para ser exactos, la League Cup, las semifinales de la League Cup, este torneo que tú odias, que dices que no da nada, que prácticamente es como el paso 1 de 10 para poder lograr algo importante,
1: sí,
2: pero pues bueno, con todo y eso, ellos tienen que jugar las semifinales,
1: uh-huh.
2: León enfrentará a Toluca en Houston, que por cierto vamos a andar para allá, y también el América enfrentará a Monterrey en estas semifinales de la League Cup, y por eso mismo, como fueron 4 equipos de la Liga MX que se impusieron ante la MLS, pues prácticamente los partidos correspondientes a la fecha 7 de estos equipos se van a tener que reprogramar porque se juntan con lo que sería el partido de la final y el partido del tercer lugar de la League Cup, obviamente dependiendo los equipos que pasen, ¿verdad? Entonces tenemos que estar pendientes de ver quién gana, quién pasa a la final, para también ver el tema de la reprogramación de la jornada 6.
1: Oye, si los 4 equipos son mexicanos, ¿por qué no los hacen aquí ya, Cam? Ya son 4 equipos, pues que los hagan aquí en México, ¿no? Total.
2: Dinero es dinero, amigo.
1: Sí.
2: Dinero es dinero.
1: Ay, ni que llenaran.
2: Allá los boletos, a ver, para ver el América en cuartos de final, si no me equivoco, fue en cuartos, había boletos hasta de $400. Eso jamás lo van a pagar aquí, aunque sea el Azteca, aunque sea cualquier estadio, no lo van a pagar aquí.
1: No hay manera.
2: Es un torneo que obviamente

0: se juega ya por el tema económico y pues en espera, porque aparte hubo un par de juegos aquí en México, pero para ciertos equipos y solo de fase de grupos. Ya todo el tema final, aunque sean equipos de donde sean, se iba a jugar totalmente en Estados Unidos. Y por cierto, la sede muy probablemente para la final, si pasa la América, será en Los Ángeles, y si pasa Monterrey, será en Houston.
1: ¡Ándale! ¡Qué potente! Oye, pues muy bien. ¿Y la final, cuándo va a ser?
0: Es el domingo 6 sería el partido, pues la final, prácticamente la final, y no sé si el partido del tercer lugar, no sé si vaya a ser el mismo día temprano, o lo hagan un día antes, como prácticamente en todos los torneos, ¿no? Y esto debe tener, el Mundial se juega un día antes, en la Champions, o en todos los partidos, en esos torneos, perdón, donde hay partido por tercer lugar, se juega un día antes. Entonces es lo que vamos a checar. Por eso te digo que tenemos que ver el tema de reprogramación, porque pues estos equipos de ninguna manera van a poder llegar al compromiso de la jornada 7 que tienen.
1: No, pues no hay manera. Mira, estoy checando aquí el calendario y al parecer se van a jugar el mismo día los dos. O sea que pues nos la peluqueamos, domingo de mucho fútbol, ¿no?
0: Sí, gracias
1: a Dios. Sí, mira, estoy viendo aquí los resultados y todo. Mírate, ahí te va. La final va a ser... Espérame, güey, es que no alcanzo a leer, estoy ciego. ¿Dónde dice? Ah, ya, sí, el 9-6. El 6 del 9.
0: El 6 de septiembre.
1: Ajá, justo, sí. Se van a jugar los dos el mismo día.
0: Sí. Mira, de hecho el miércoles se juegan también las dos semifinales. Se juega el Monterrey América y el Toluca León.
1: Sí. ¿Dónde dice la hora, mi Cristian Abrón? ¿La no alcanzo a ver? Tiene la computadora, yo no sé, güey. A ver. No dice la hora.
0: Te digo que si no es una cosa es otra. Por eso no dan ganas, ¿verdad?
1: Es el mismo día, con eso, con que... la raza ni tiene Apple TV, ¿qué va a querer? Y ver... Bueno, ¿qué más hay en la información, mi querísima Angie?
0: Bueno, ahí está el tema del Club León. Ya viajaron hoy temprano, ya, bueno, a mediodía más o menos, a la 1:00 p.m. ya salieron rumbo a Houston para ese compromiso. Y pues bueno, esperemos que le vaya bien a la fiera, que anda on fire, anda invicto en 7 partidos.
1: Sí.
0: El último obviamente lo empató, pero no perdió. Entonces, correcto, anda en buen momento la fiera. Vamos a platicar ahora del US Open. Sé que te importa un pepino,
1: pero fuerte,
0: pero la verdad es duro, que el US Open es el último Grand Slam del año, en donde podemos ver pues prácticamente el adiós de Novak Djokovic. No sé si le vaya a alcanzar para otro Grand Slam, para otro torneo importante, porque justamente quedó fuera en la primera ronda. Esta semana arrancó,
1: me digas
0: ya
1: eso.
0: Está la fase importante, digamos, lo pasado fue puros clasificatorios, fueron los dobles mixtos, y ahora ya arranca pues lo sabroso, ¿no? Y con una mala noticia, que es precisamente la eliminación de Novak Djokovic, que buscaba su título número 25, el tema de Carlos Alcaraz, de Arina Sabalenka, que estarán todavía compitiendo el día de hoy. De hecho, no sé si esté alguno en estos momentos llevándose a cabo, déjate confirmo, pero pues bueno, ya ha habido marcadores importantes, ¿no? Sobre todo el caso de Djokovic, que se tenía mucha expectativa con él, por obviamente pensando en que eso gira del adiós, a la que también le fue un poquito mal, o mucho mal, mejor dicho, fue a Renata Zarazúa, la mexicana, que en primera ronda quedó fuera, no logró avanzar, y la verdad es que tenía un cuadro interesante. De haber pasado a la segunda ronda, en una de esas se cruzaba con la número uno del mundo, que era Arina Sabalenka, y pues bueno, no le alcanzó. De hecho, Renata tiene un mal récord en este tiempo, en este año, porque en los 4 Grand Slam que pudo participar, no avanzó a siguiente ronda. De hecho, no tuvo ninguna victoria en estos torneos importantes, así que pues bueno, Renata va a tener que amarrarse o ponerse más las pilas, porque pues digo, no es que le sobren torneos por disputar,
1: claro,
0: y aparte en un clasificatorio tan importante como lo es el US Open, ¿no? Pero bueno, ya arrancó, ya se va a ir agarrando forma. Los favoritos, a excepción de Djokovic, están con los pronósticos a favor, entonces vamos a estar bien pendientes del tema del US Open. Y también lo que ya se confirmaron fueron las fechas de preventa para los boletos del partido de la NFL que se disputarán en México. Regresa la NFL después de varios añitos, donde van a estar los vikingos ante los 49, así que si a ustedes les sobra ahí un guardadito, pues pueden pueden gastarlo en eso, ¿no? En ir a ver la NFL en México, que va a tener muchos partidos internacionales esta temporada. Obviamente México pues no puede hacer una sede que le faltara, así que pues ahí importante para los amantes del americano.
1: Oye, ¿y en cuánto van a andar los boletos, más o menos, o qué?
0: Siendo en carito. Fíjate que la fecha de la preventa ya es en septiembre, si no me equivoco, el 14, arranca esta preventa. Obviamente tú sabes que hay marcas de bancos a los que primero les abren precisamente esta prioridad, esta preferencia de la venta de boletos.
1: Sí.
0: Pero ya la general va a ser, déjame te digo, el 22 de septiembre.
1: Nah, pues ya no va a haber nada.
0: A partir de ahí ya va a arrancar la venta general. Y el partido pues va a ser todavía hasta noviembre, el 22 de noviembre, si no me equivoco, es el partido. Yo digo que se iban a estar carillos, porque es el regreso de la NFL después del, ¿qué será? ¿Qué habrá sido? ¿2022?
1: Más o menos.
0: Si no me equivoco, fue la última vez que hubo un partido de la NFL aquí en México. Pues un carito que te gustan, pues casi como el Mundial o un poquito menos.
1: Unos que 13 mil, 20 mil pesos mexicanos. Más o menos.
0: Ándale.
1: Una sonilla ahí, dos, ¿no?
0: Sí, digo, y aparte, no sé si vaya también a incluir, pues, obviamente los equipos que vienen, ¿no? Los 49 es uno de los equipos con más afición aquí en México, así que, pues, de que van a estar carillos, van a estar carillos.
1: No, son mamá, pero bueno, en fin, mi querida Maña, excelente. Oye, para terminar, ¿tú qué opinas sobre el retiro de Lionel Messi de la selección argentina?
0: Híjole, mira, ya es algo que se veía venir desde el tema, digo, no por poner a León acá como el verdugo, pero desde el partido que jugó Miami con León en la League Cup, precisamente, en donde nadie esperaba ver a Lionel Messi en cancha, que apareció y que se le veía tan desconectado, la carta que saca también después del fallecimiento de su papá, el tema del Mundial, era un tema que ya se venía manejando pues con su entorno, ¿no? Su gente cercana ya mencionaba muchísimo el tema de un retiro, incluso hasta del fútbol en general, ¿no? En este caso solo es de la selección argentina, pero es algo que ya se veía venir. Me imagino que sí era, o fue un golpe bastante duro el tema de su papá, que terminó por asegurar o confirmar la decisión que ya había tomado Lionel Messi, ¿no? Prácticamente, de hecho, en la carta decía él que esa carta la escribió 2 días después de la final que pierden ante España en el Mundial.
1: Sí,
0: y después, obviamente, lo que pasa con su papá, pues le confirma la decisión. Entonces, híjole, sí es duro porque sabes que es uno de los mejores futbolistas en la historia.
1: Sí,
0: para mí no el mejor, pero sí uno de los mejores. Entonces, pues sí, obviamente que es pues histórico, ¿no? Ver una decisión de ese tamaño, y yo creo que también va a ser muy difícil que volvamos a ver a un jugador como Lionel Messi.
1: Complicado.
0: No solo en Argentina, sino en las selecciones del mundo en un muy buen tiempo.
1: Totalmente de acuerdo, mi querísima Angie. La verdad es que yo creo que fueron muchos golpes seguidos para el jugador, ¿no? El perder la final, el fallecimiento de su señor padre, entre muchas otras cosas, pues obviamente te pega, ¿no? No son sentimientos fáciles de asimilar, y tenerlos en menos de un año, o sea, debe ser muy fuerte, ¿no? Para él.
0: Sí, totalmente. Aparte sabemos lo apegado que era a su papá, que también fungía como representante, que pues él lo ha declarado, ¿no? En varias situaciones, el que lo motivaba a seguir jugando, a pelear, pues era el papá. Entonces, pues sí fue un golpe durísimo para Leo, y
1: sin
0: la
1: duda.
0: Decisión es respetable, pero sí cala, seas o no mesista, seas o no aficionado de Lionel, yo creo que sí te pega en el sentido que, como te digo, ¿no? Estamos viendo uno de los mejores de la historia retirarse de su selección.
1: Totalmente, mi querísima Angie. Ni modo, pues así son las cosas. Y para terminar, vamos a analizar este audio de Mourinho. ¿Conoces a Mourinho? No, me imagino, mi querísima Angie.
0: Bueno, por supuesto.
1: Claro, pues él habla de algo que escuchó en el estadio y que cree que no es tan malo. Escuchemos, por favor.
2: Los pitos y los aplausos tienen siempre algo de justicia, ¿no? La gente estaba frustrada. Cuando está frustrada, un par de pitos no hace mal a nadie, te ayudan a crecer también.
1: Correcto. ¿Tú qué opinas de eso, mi Cristian? ¿Tú crees que los pitos ayudan a crecer? O sea, habla de los silbidos, ¿no? Me imagino.
0: Pues, ¿qué te digo, amigo? Sí. Es Mourinho, y aparte yo estoy totalmente de acuerdo con sus declaraciones. No puedo llevarle la contra a un genio como lo es Mourinho.
1: Correcto. Dice, 1, 2 pitos, qué tanto puede pasar,
0: sí,
1: ¿no?
0: Sí, no, porque se asusta la gente, hombre, ni que no los hubiera oído o visto nunca.
1: Es correcto, correcto. Que los, bueno, los pitos no se pueden ver, ¿no? Ni se escuchan, según Mourinho. Creo que es portugués, ¿no? Mourinho, ¿de dónde es?
0: Sí.
1: Mourinho dice que los pitos son la silbatina, ¿no? La rechifla.
0: Claro. Para que no piense mal. Aparte, digo, experiencia él tiene.
1: Sí, no, sí, me imagino que sí, ¿no? Y está muy acostumbrado a los pitos por allá, ¿no?
0: Claro, claro. De hecho, se me hace raro que tú lo cuestiones. Me imagino que tú también tienes una cercanía en ese tema.
1: Sí, claro, sí, mucha. Y más con este programa, me llegan unos pitos, exacto, pero espectaculares, ¿no? O sea, por lo malo que es el programa, llega las silbatinas terribles, ¿no?
0: A esto vengo, señores.
1: Mi querida Angie, muchísimas gracias.
0: Por eso luego ocupo 2 semanas de descanso.
1: ¿Cómo te encontramos en redes sociales, mi querida Angie?
0: Angie Hernández, Facebook e Instagram, y también aquí en los espacios de Audiora.
1: Muchas gracias. Cuídate mucho, mi querida Angie. Vámonos con música. Esto es La Hora del Desmane.

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3: Estados Unidos y Ecuador interceptan y destruyen embarcación ligada a grupo criminal. Lanzan el programa ABC de las emociones para la salud mental juvenil en México. Melanie Murillo entrega 18 nuevas patrullas para reforzar la seguridad en Silao. Anualmente el gobierno del estado realiza entre 70 y 80 repatriaciones de cuerpos de migrantes guanajuatenses. El Comando Sur de Estados Unidos y las Fuerzas de Seguridad de Ecuador interceptaron y hundieron en aguas internacionales del Pacífico una nave que operaba como estación flotante de reabastecimiento para el narcotráfico. Elementos militares estadounidenses abordaron la embarcación sin registrarse incidentes y aseguraron la zona tras constatar que la nave estaba sancionada por el Departamento del Tesoro. El gobierno de México implementó una estrategia nacional orientada a estudiantes de entre 14 y 18 años para atender su bienestar socioemocional. La iniciativa contempla la distribución de 16 millones de guías para alumnos, familias y docentes, además de una hora semanal de clases socioemocionales en secundarias y bachilleratos. Esta medida busca prevenir episodios de violencia escolar, riesgos digitales y fortalecer los lazos comunitarios en todo el país. La presidenta de Silao, Melanie Murillo Chávez, encabezó la entrega de 18 nuevas patrullas de la Secretaría de Seguridad Ciudadana, adquiridas con una inversión 100% municipal de 17.7 millones de pesos. El equipamiento busca ampliar la cobertura territorial de vigilancia y agilizar la respuesta policial tanto en colonias como en comunidades del municipio.
4: La estadística histórica señala que anualmente entre 70 y 80 familias de migrantes son apoyadas con recursos económicos para la repatriación de paisanos guanajuatenses que pierden la vida en el extranjero. Así lo dio a conocer Liz Alejandra Esparza Frausto, secretaria de los Derechos Humanos en Guanajuato, cuestionada sobre los apoyos que se dan desde el estado para las repatriaciones de cuerpos de connacionales guanajuatenses. Puntualizó que tan solo en este año se han brindado apoyos para la repatriación de dos cuerpos de migrantes que perdieron la vida en centros de detención en los Estados Unidos, así como el caso de un migrante que fue asesinado por autoridades migratorias en un operativo de deportaciones.
5: En casos en donde se han presentado muertes de connacionales en los centros de detención, que son dos, y uno en estas acciones en cuanto a detenciones por ICE, hemos estado ya atendiendo estos casos de manera muy puntual con las familias para apoyarles con el traslado del cuerpo de las personas, de sus familiares acá a Guanajuato o bien allá en la Unión Americana. Hemos tenido casos en donde han fallecido, los familiares están en Guanajuato y les apoyamos para que vayan, por ejemplo, a los servicios funerarios y puedan regresar aquí a Guanajuato.
4: Diorama, Patricio Cerna.
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0: pusieron los de Tauro. A tu novia le dicen la Escorpio porque pica con la co. O quizá a tu mujer le dicen Leo porque es toda una fiera. Seguro no te hubiera pasado si estuvieras al pendiente de tu horóscopo, pero aquí te lo solucionamos. Estos son los horóscopos.
1: Damas y caballeros, el momento de los horóscopos de esta noche de lunes. Lunes de quincena, por cierto. Espectacular. Y es por eso que nos vamos a ir con los horóscopos. Me mordí la lengua, güey. Vámonos con los horóscopos de esta bonita tarde, noche de lunes. Y vámonos con... Ya, volteame la ventana. Bueno, ya es de noche, pues, ya es de noche. ¡Aries! Eso es que ando presionado porque me dijiste, no más rápido, los horóscopos. Ok, perfecto. Mi queridísimo Aries, esta semana tienes que saber que tu poder de seducción va a estar aumentada, vas a estar cachondo, vas a andar con todo y vas a poder conquistar sin mucho esfuerzo realmente a la persona que te guste, a la persona que te llame la atención. Pues, obviamente no es como que ya hables, le toques ahí el hombro y ya quiera todo contigo, no, tampoco, pero vas a tener mucha confianza en ti, mi queridísimo Aries. Si estás en pareja, no dudes en decirle todo lo que sientes a tu ser amado o a tu ser amada. Y seguramente tu amor y tu relación va a mejorar muchísimo, Aries. Una buena semana para ti. Vámonos ahora con Tauro. Mi queridísimo Tauro, aunque te sientas un líder en tu grupo de trabajo, tienes que entender que las cosas no están funcionando como deben de ser. Hay que recapacitar y hacer un cambio rápido en lo que está sucediendo. Si tú eres líder de algún grupo en el trabajo y ves que los resultados no se están dando, es momento esta semana de hacer los cambios pertinentes, ya sea de personal o incluso de estrategia que estás poniendo. Recuerda que no porque te sientas muy chilorio, ya lo eres, ¿no? Hay que aceptar también cuando uno le está ahora sí que calabaceando, ¿vale? Bueno, vámonos ahora con Cómica y Gordo Géminis. ¿Al mismo tiempo?

0: Géminis, esta semana tienes que presentar mucha atención a tu salud. No, tienes que desoír, vaya, los mensajes que envía tu organismo, que si te duele... correcto, hay que poner atención, que ay, es que estoy soltando mucho gas, bien apestoso. Hay que ir con el médico, no es porque nomás haya cenado tal cosa. Que ay, es que madre, me duele aquí el riñoncito y me dio mucha sed. No, hay que irse a checar, ¿vale? Si te sientes estresado, tienes que descubrir el beneficio de la meditación y el control de tu mente, mi queridísimo Géminis. Esa es tu recomendación de esta semana. Vámonos con el mejor signo zodiacal de todos los malditos tiempos, ¡Cáncer! ¡Qué pedazo, de verdad! ¡Qué pedazo! ¡Cáncer! Probablemente en esta semana nuestras emociones se van a ver pues movilizadas a causa de una situación muy incómoda que deberemos enfrentar en una con una persona en la cual pues no le tenemos aprecio, ¿no? Y esta persona que le tenemos mucho aprecio se va a enojar con nosotros, se va a ver una situación con la cual pues vamos a quedar como mal y nos vamos a sentir muy mal. Es como, ay, chale, es que esta persona se me cae bien y por esta situación pues como que ya tiene un mal pensamiento de mí. Sí, son mamá. Entonces hay que platicar con esa persona, decirle que las cosas que ocurrieron no fueron con intención y tratar de rescatar esa relación de amistad. Vámonos ahora con Leo. Mi queridísimo Leo, para ti hay algo en el futuro. Mira, me están diciendo los astros en este momento. Y es que dentro de poco se va a abrir un abanico de oportunidades para ti, Leo. A nivel laboral, ¿no? Vas a tener que elegir, vaya, entre todas, la mejor opción para ti. Selecciona la más óptima y como recomendación, vete con la que, obviamente, la que más pague y la que más tiempo libre te deje tener, ¿sale? Pues, obviamente para ir con la familia, ¿no? O sí, pues con la novia también, ¿no? Pues que dé ahí un tiempecito ahí, que unos besillos y demás, ¿no? Bueno. ¡Vámonos ahora con Virgo! Mi queridísimo Virgo, esta semana tendrás días óptimos para reencontrarte con ese amigo que ya hace tiempo que no ves, que lo dejaste en el olvido. Si no tienes noticia de él o de ella, llámale, envíale un mensaje para invitarla a salir, un cafecito, una cerveza. Es muy buena semana para ti, mi queridísimo Virgo, que tengas esto en consideración, ¿ok? Porque ese amigo necesita de ti y no es monetario, es más de cuestión de, pues, de camaradería. De camaradería. Sí lo dije bien, ¿no? Me hice un chiste muy bueno. Me acordé del chiste. Rápido, rápido, te juro que no hay mucho tiempo. A ver. Si no está bueno, ¿ya se acaban los horóscopos? No, a ver. Te dejo de terminar los horóscopos.
1: Sí, mejor. Si no está bueno, terminamos el programa.
0: Ahorita. A ver, ¿por qué?
1: Te vas a arriesgar.
0: Bueno, sí, me voy a arriesgar. ¿Por qué los mariscos se llaman mariscos?
1: ¿Por qué?
0: Pues porque son del mar, ¿ok? ¿Cierto? Porque si fueran de Francia, se llamarían franciscos.

Ya, perdóname, bro. ¡Libra! Mi queridísimo Libra, esta semana no dudes ni un minuto más en arriesgarse. Será un momento para poner en práctica ese proyecto que tienes pues en mente desde hace tiempo junto a tu socio. Es buen momento para iniciar ese negocio, pequeño o grande, o también a reinvertir en otras opciones para que pues haya más dinerito, cabrón. Para que caiga aquí la marmaja, la lana, el money, la plata y el cash, ¿ok? Vámonos ahora con Scorpio. Mi queridísimo Scorpio, si tú quieres en esa semana que tu relación funcione entre tú y tu pareja, esta es una recomendación muy seria, bríndale un poco más de tiempo y bríndate más tiempo a ti, compartes mucho más tiempo con esa persona, evita dejarla de lado, pero también evítate a ti dejarte de lado, porque estar tanto con esa persona, estar siempre ahí, te estás descuidando tú mismo y eso te hace perder el atractivo. Así que date tu tiempo, pon en regla tus cosas y verás cómo cada vez tu enamorado o enamorada va a estar más cerca de ti, ¿vale? ¡Vámonos ahora con Sagitario! Mi queridísimo Sagitario, esta semana no va a ser conveniente, vaya, que te apresures a invertir tus ahorros en algo. Hay que reunir más información antes de arriesgarte pues monetariamente en ese negocio que te ofrecieron. Así que échale muchas ganas con eso. Abre muy bien los ojos. Y si no tienes mucha información sobre ese negocio que te están ofreciendo, mejor acércate a un profesional o a alguien de confianza. ¿Ok? Vámonos ahora con Capricornio. Mi queridísimo Capricornio, si te cuesta tomar muchas de las decisiones que tienes pendientes en tu vida, será bueno que intentes buscar ayuda profesional lo antes posible. Probablemente tienes muchas presiones o muchas situaciones en la cabeza. Será muy bueno que visites a un profesional para que te ayude a ir desasolvando todas esas cuestiones que tienes en la cabeza y puedas obviamente salir avante de esas situaciones mentalmente, ¿vale? ¡Vámonos con los últimos dos, Acuario! Mi queridísimo Acuario, es momento para que logres sacar del encierro a tu corazón y darle una nueva oportunidad para encontrar otro amor. Ahora sí que yo sé que te han tratado mal, mi queridísimo Acuario, en el amor tú no eres el cuchillo más afilado del cajón, la verdad, te han hecho tonto o tonta varias veces, mi queridísimo Acuario. Así que es momento, abre tu corazón otra vez, pon todo tu encanto en las conquistas y verás que encontrarás a alguien para ti. Y para terminar, vámonos con Piscis. Mi queridísimo Piscis, es momento de buscar el equilibrio alejándote de los ruidos y malentendidos que has tenido con tus familiares, ¿no? Ten un poco más de contacto con la naturaleza en estas tardes que vendrán. Ve al parque metropolitano, explora, ve a caminar, intenta evitar los pensamientos negativos, saca a pasear a tu perro. Eso te va a hacer mucho bien esta semana, mi queridísimo Piscis. Esa es recomendación especial para ti. Así que bueno, pues ya está, señoras y señores, ahí está los horóscopos del día de hoy. Déjeme le doy rápidamente las promos. 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Le quiero mandar un saludo a mi queridísimo Sergio, que manda por acá saluditos, y a Luillo Lombardi también, que manda sus saludos. Mi queridísimo Abraham, muchísimas gracias. Gracias a usted por el favor de su sintonía. Nos escuchamos el día de mañana a través de La Bestia Grupera 90.3 a las 6 de la tarde en la hora del desmane. Bye bye.

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3: Colombia declara el fin de las conversaciones de paz total con grupos armados. UNAM inicia el ciclo escolar con más de 85 mil estudiantes de nuevo ingreso. Reconocen a León como referente nacional en políticas públicas para la infancia. Guanajuato registra solo 200 trámites de voluntad anticipada en 14 años. Llaman a informar y a promover este derecho. El gobierno de Colombia anunció la suspensión definitiva de la mesa de negociación enmarcada en la política de paz total tras múltiples violaciones al cese al fuego por parte de grupos armados ilegales. Ante la ruptura del diálogo, las autoridades ordenaron la reactivación inmediata de las operaciones militares y ofensivas de la fuerza pública en las regiones más golpeadas. La UNAM dio la bienvenida a más de 85 mil alumnas y alumnos de primer ingreso en los niveles de bachillerato y licenciatura para el ciclo escolar 2026-2027. Durante un mensaje difundido en redes sociales, el rector Leonardo Lomelí felicitó a la nueva comunidad estudiantil por alcanzar este logro mediante su dedicación y esfuerzo. Durante la toma de protesta de la alcaldesa Ale Gutiérrez como presidenta de la Red Mexicana de Ciudades Amigas de la Niñez, representantes de todo el país reconocieron el liderazgo e inclusión de León. La mandataria reafirmó que la prioridad de su gestión al frente de la red será defender los derechos de las infancias mediante ejes claves como salud mental y la discapacidad.
4: La ley de voluntad anticipada vigente desde 2012 continúa siendo un trámite poco solicitado en Guanajuato debido al desconocimiento de la información y a la confusión que existe entre la ciudadanía sobre su propósito. Así lo explicó el secretario de gobierno Jorge Jiménez Lona.
5: Con un notario lo que le pide es que mi voluntad, si yo llego a estar en una situación donde por ejemplo requiero un respirador artificial o requiero reanimación, pues ya no se me dé si mi muerte o mi enfermedad pues es terminal. Eso es lo que este documento ampara para no alargar el sufrimiento. Incluso se ha visto con la iglesia, porque al principio generó pues temor, controversia, y se les explicó y lo vieron como un acto de amor, como un acto también de morir en paz.
4: Noticias, Adriana Rocha.
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4: Papa pide ayuda internacional para Nepal y el Tíbet tras devastadora riada. Detienen a 12 personas y aseguran un importante arsenal de armas en Sinaloa. Guanajuato Capital lanza semilla colectiva para llevar prevención a los jóvenes. PAN avanza en la etapa de evaluación tras cierre de firmas en 9 municipios. El Papa León XIV instó a la comunidad internacional a brindar auxilio urgente a los damnificados por las graves riadas en la frontera de Nepal y el Tíbet. Tras el rezo del Ángelus, el pontífice pidió oraciones por los heridos, los fallecidos y las más de 3.000 personas que continúan desaparecidas. Asimismo, la Santa Sede confirmó el envío de ayuda económica inmediata para colaborar en las labores de auxilio a la población afectada. Fuerzas federales y estatales detuvieron a 12 personas y decomisaron 35 armas de fuego, más de 7.000 cartuchos, granadas y una tonelada de drogas durante operativos en Sinaloa. Durante los despliegues estratégicos, las autoridades también lograron inhabilitar un campamento clandestino y asegurar un inmueble utilizado por células delictivas en la región. La Dirección de Juventudes Municipal de la Capital y el colectivo Ceres pusieron en marcha la estrategia territorial Semilla Colectiva para acercar servicios de salud sexual, salud mental y prevención de adicciones a colonias y comunidades de la capital. El programa debutó en la colonia El Encino con cerca de 100 participantes, marcando un modelo de atención en el que las instituciones acuden al territorio para escuchar e intervenir oportunamente.
5: El programa Defensores de la Patria concluyó su fase de respaldo ciudadano con 34 aspirantes que cumplieron los requisitos establecidos en los 9 municipios participantes. Durante los 49 días de trabajo se validaron documentos personales, firmas de militantes y ciudadanía y se confirmó la publicación oficial de los listados el 30 de agosto. Así lo informó el presidente de la Comisión Política del PAN, Héctor Jaime Ramírez Barba.
6: También se encuentra la Liga del Comité Ejecutivo Nacional donde se encuentra y vemos que en León avanzan 3, 2, ya no pasarán la siguiente etapa. En Pénjamo, 3 avanzaron, 1 ya no pasará a la siguiente etapa. En San Miguel de Allende, 5, 1 no pasará a la siguiente etapa. En Irapuato, 2, ya no pasarán a la siguiente etapa y pasaron 5. En Salamanca, 2 no pasarán a la siguiente etapa y avanzaron 2. En San Luis de la Paz, 1 no pasará a la siguiente etapa y 5 sí. Silao, 5 pasarán a la siguiente etapa. Guanajuato, los 3 pasaron a la siguiente etapa. Y San Francisco del Rincón pasaron a la siguiente etapa. Se validó.
5: Noticias, Adriana Rocha.
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7: Bienvenidos a un nuevo episodio, soy Claudia Mejía. Creo que han escuchado por ahí en las noticias sobre este gusanito, el gusano barrenador. Hoy tenemos un invitado, es un infectólogo, es el doctor Bruno López. ¿Cómo estás?
8: Muy bien, muchas gracias.
7: Gracias por estar aquí y hablar sobre este tema. Sí da miedo, ¿verdad? O sea, sí ha como que metido miedito en la población.
8: Pues lo que se ve da más miedo, ¿no? A veces puede ser más peligroso para la vida en un corto plazo una bacteria que no vemos, pero estos como los se pueden ver al ojo desnudo, como se dice,
7: claro.
8: La verdad es que sí generan miedo. La invasión de animales o humanos por este tipo de moscas en su fase larvaria, que son los gusanos, y que esa es una miasis, ¿no? Prácticamente es el término de miasis, pero esta es una fase intermedia de la vida de la mosca, ¿no? Tiene que estar, llega como la mosca, se para en el tejido, puede ser incluso en una herida, en los conductos auditivos, las orejitas de las vacas, en la boca de un humano, en una herida de un pie de un paciente con diabetes, por ejemplo, con pie diabetes, se para ahí, deja sus huevos y esos huevos eclosionan, pues se abren, digamos, y se producen la larva, el pequeño gusanito. Y una vez en mosca va a otro, se reproduce con otro macho y va a volver a buscar otro sitio donde alojarse. Todas las moscas llevan esa fase. Hay una que es bastante curioso porque ella prefiere poner sus huevos. Se llama dermatobia, le llaman la mosca peluda en algunas regiones. Aparte del gusano morado. Se ve similar, la verdad es que la mosca sí tiene unas características en los colores. Por ejemplo, la mosca del gusano barrenador, el Coclegomia hominivorax, que su nombre es así científico, digamos, tiene color como verdáceo. Es color verde.
7: Ay, son
8: es
7: esas grande, moscas grandes.
8: Verdes, exacto. Ay. Con la espaldita así como verde.
7: Okay.
8: Y que vuelan pues rápido, a grandes distancias. Y esa, y pues se pueden diferenciar en la morfología que tiene. Lo que sí cuesta más trabajo es en la fase de larva, el gusanito, diferenciarlo de otras especies. Ahí sí, porque incluso tienes que verlo con el microscopio, ver ciertas estructuras. El problema del gusano barrenador es que puede dar cuadros graves porque le gusta el tejido humano vivo, entonces es un parásito obligado, es decir, para que desarrolle todo su ciclo de vida, necesita una herida de una persona viva para que ahí siga penetrando en el tejido, barrena, es decir, por literal su nombre, entra, va escarbando el tejido sano y hasta meterse más adentro, hacer cavidades y crear hasta, y por arrastre pues lleva bacterias y puede crear infecciones también ¿no? Por bacterias. Entonces esa es la importancia que tiene. ¿Qué pasa al ganado? El ganado pues se enferma, ¿no? Se enferma porque se llena, si lo dejan sin un tratamiento, penetra y le da un cuadro grave de invasión de este gusano. A la par, pues al abrirle esas cavidades, deja que bacterias entren y le da sepsis también al ganado y mueren.
7: Sí,
8: muchos
7: se pueden morir.
8: Exacto. Y es tan difícil a veces, en una sola puesta de una mosca de gusano barrenador, el Coclegomia hominivorax, que es el nombre de la mosca, al poner en una herida, en una cavidad, sus huevos pone hasta 200 en una sola, y de esos se evolucionan hasta el 70%. ¿Cuántos gusanos
7: o sea,
8: se van a
7: todos
8: producir?
7: ¿Todos son los que barrenan?
8: Y todos al mismo par pueden ir barrenando.
7: O sea, es muy rápido.
8: Entonces, por eso a veces tienen que sacrificar al ganado. Porque ya están tan invadidos que es imposible quitarle todos.
7: Pero esto ya estaba erradicado.
8: Esto ya estaba erradicado.
7: Desde los 90, ¿no?
8: Desde el programa de erradicación del 70 al 92. En el 92 se declaró que era libre de México y Estados Unidos. ¿Cómo lo hicieron? Pues liberaron muchísimos cientos miles de millones de machos pero estaban radiados, o sea que eran infértiles, digamos. Okay. Entonces se reproducían con moscas hembras, y las moscas hembras lo que tenían era producción de huevos sin más, sin larvas, o sea, eran huevos estériles, digamos, ¿no? Uh-huh. Y así ya dejaron que no se reproducieran hasta que finalmente desaparecieron. Esa fue la técnica que usaron.
7: ¿Y por qué ahora regresó?
8: El problema donde no realmente, aparentemente se había erradicado, pero había pequeños brotes, por ejemplo, en Panamá, en Puerto Rico.
7: Centroamérica.
8: En Centroamérica, en varios de Venezuela. Y por ahí había esos pequeños brotes. Con la cuestión de la inmigración y el tráfico ilegal de ganado, ahí empezó, por eso Chiapas fue la primera zona. Y de ahí, así es como hemos venido con los casos. Chiapas empezó primero el año pasado con hasta un total de... El año pasado cerró con 90 casos, en todo el 2025, y en 2026, al corte al 3 de julio, lleva ya 55 casos. Y después empezó a extenderse ahora nuevamente a Hidalgo, a Jalisco, Hidalgo con 28 casos, Hidalgo con 13, de humanos, humanos con infección. Al ganado ha habido más. Oaxaca 39 casos, Puebla 35, Veracruz 90 casos, 24%, es el que más casos tiene ahorita en todo lo que va de este año.
7: ¿Cuál me impresiona los casos en humanos? Porque, ¿cuáles son los factores? Supongo que la mala higiene o la falta de higiene. Claro. Es lo que pues provoca esto.
8: Bien lo comentaste, la falta de higiene es la primera parte de esto, ¿no? ¿Por qué? Porque si yo baño a mi perro o a mi gato, yo mismo me baño a lo mejor una vez por semana, pues dejo, o dos veces por semana, dejo que todos estos días una mosca se pare en una herida, en alguna lesión, más si es una persona ya frágil, por ejemplo, los animales, las mascotas a veces pueden ni siquiera darse cuenta, ¿no? Pero un humano, por ejemplo, con una pequeña herida, que mucho lo vemos, por ejemplo, con pacientes ancianos, ¿no? Que tienen ya algo de demencia, que solo están en cama y que pueden estar un poco descuidados porque no están al 100% con ellos, pues se le puede parar hasta en la oreja, en la nariz, y ahí dejar los huevos y convertirse en gusanos. Vamos a poner un ejemplo de un paciente con un pie diabético que por sí ya tiene demencia y que solamente está en cama, ya no comunica, tiene muy poca movilidad, y de repente pues llega o pues lo encuentran sus familiares con una lesión en su pie, con unas gusanos. Al menos para la persona que no se dedica al 100% a esto, ver los gusanos no va a poder distinguir si es una de estas de mosca doméstica o si es de gusano barrenador o Lucilia, no va a saber. Entonces hay que ver de que no se trate de que efectivamente que sea gusano barrenador. Y lo siguiente es que no podemos quitarlos y echarlos a la basura. ¿Por qué?
7: Porque eclosionan de nuevamente como mosca, ¿no?
8: Y vuelven a reproducirse y a contaminar el ambiente otra vez y a infectar otra pacientes o huéspedes. Entonces lo que necesitamos es quitar la mayoría. Recomienda, si no tenemos en ese momento la posibilidad de que nos ayuden a supervisar qué sea, echarlos en un frasco con alcohol. Con alcohol prácticamente se preservan intactos. Mueren, pero se preservan intactos los gusanos. Echamos una porción en alcohol y lo demás tenemos dos opciones. Una es incinerarlos o inundarlos de alcohol y dejarlos en un recipiente cerrado. Aparte de las muestras que ya tenemos, ¿no? O jabón, agua de jabón, y dejarlos ahí encerrados. No recomiendan enterrarlos para que puedan reconocerse al microscopio de qué se trata. Si es Lucilia, si es la mosca doméstica, no pasa nada, ¿no? Finalmente tenemos muchos años viviendo con ellos. Lo ideal es tener mosquiteros, una buena higiene, si se encuentran, reportarlos para ver de qué se trata.
7: ¿Estas son como medidas ya teniendo ahí al gusano?
8: Sí, hay que ir a atenderse porque sí tiene sus cuidados cómo retirar estos gusanos. A veces si uno los retira nada más, la misma persona familiar del paciente los retira, puede a veces también lastimar al paciente, puede favorecer que también haya una infección. En este momento que como vemos vamos en incremento de casos, sí es importante cada vez que lo tengamos reportarlo o acudir al centro de salud, a la clínica familiar para que sea revisado.
7: ¿Qué otra medida importante de las que ya hablamos para reforzar?
8: El cuidado de pacientes que están postrados en su cama, pacientes que son inmóviles, pacientes que tienen alteraciones neurológicas que no permiten sentir incluso dolor a veces o comunicar qué problema tienen. Esos son los que deben tener especial atención e incluso hacer una rutina diaria o cada vez que se haya el baño de estos pacientes, el aseo de ellos, revisarles la oreja, revisarles la nariz, revisarles la boca, incluso hasta las cavidades geniturinarias, por ejemplo, ¿no? La vagina, el ano a veces también es un lugar donde se pueden alojar las moscas y ahí dejan los gusanos. Y muchas veces puede pasar mucho tiempo ahí y nadie se asome a ver. El gusano barrenador, cuando ya empieza a dar síntomas, incluso dolor en el paciente, ya seguramente ya penetró más las cavidades. O sea, cuando está muy superficial, la verdad es que ni siquiera puede dar nada. O a veces puede ver uno, por ejemplo, una herida que se pone más roja o que se abulta, ¿no? O sea, se hace un bultito en el tejido. En la oreja, por ejemplo, hasta que ya empieza a penetrar el tímpano, más adentro, ahí es donde ya empieza a dar dolor, pero puede no dar ningún problema. Entonces, aquí yo creo que no es conveniente esperar hasta que haya un síntoma.
7: Si llegamos a ver esto en pacientes, en mascotas, ya decíamos que hay que reportarlo para, ya tengo el número, es el 800-751-2100. Él es el doctor Bruno López, infectólogo. Gracias por estar aquí.
8: Muchas gracias.
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Ándele, y sí, efectivamente, qué sabroso está lloviendo. Qué sabroso está lloviendo. La verdad, créanme que está... Pues en algunas partes está inundado. En otras partes está 2-3. Así es que maneje con precaución, muchachos. Y sobre todo tenga mucho cuidado. Así es que bienvenidos, bienvenidos a este que es su programa. La madrugada de la bestia europea 90.3 FM. Sí, efectivamente ya estamos totalmente en vivo. Muchas gracias. Gracias a todos los amigos que están comunicando a través de WhatsApp. Y también en redes sociales. Y la verdad, créanme, tenga mucho cuidado si va, si está pues en la calle, manejando. La verdad, ay, ay, ay, sin palabras, pero sí hay mucho accidente ahorita, altas, altas horas de la madrugada por la lluvia. Estaban registrando por acá un accidente acá en San Juan Bosco, así es que para que tenga mucho cuidado en la manejada, ¿sale? Bueno, por acá, bienvenido, muchachón, muchachona. Ya es martes, martes de primero de septiembre, ya estamos en el mes de, en el mes patrio, la verdad, ya prácticamente otro mes que se acabó, pero otro también que ya se está yendo, así es que pues a disfrutar de estos meses que se van a ir como agua, porque sí, la verdad, mira, es el mes de septiembre, mes patrio, octubre, noviembre, diciembre, se acabó. Así es que, muchachones, bienvenidos, bienvenidos a reportarse 477-15-10-93, 477-15-10-93. Dale, saluditos para todos y para todas en esta madrugadona, que la verdad está haciendo un montón de frío. No, que sea cada quien. No, hombre, yo traigo bien, ya no sé si traigo frío o traigo calor. La verdad. Ahorita lo sabemos, ¿sale? Bueno. Ahí se las dejo, 477-15-10-93. Vámonos con música, ahorita regresamos. Para que se vaya despertando, se vaya despabilando, ya llegamos. Ahorita, ahorita leemos los mensajes, saluditos, venga.

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3: Y sí, efectivamente, cambios de clima se están dando, la verdad, muy acá, muy rarillos. Pero pues es parte de la temporada. Es parte de la temporada, así es que pues ahorita va a estar lloviendo hasta que amanezca. Ah, ándale. El día de hoy, ahorita exactamente, ahorita va a estar nublado con un poco de lluvia, pero en la tarde va a llover más. Y el miércoles no se diga. Así es que estos días, aprevéngase porque va a estar lloviendo, va a estar chipi, ¿sale? Así es que bienvenidos. Hoy es martes, primero de septiembre, ya de otro mes, la verdad. Prácticamente, pues, a darle con todo. Vamos a saludar a los amigos que están reportando aquí en el WhatsApp al 477-1510-93. Saluditos para el buen Popeye. ¿Cómo de que no? Saluditos al Popeye que siempre está a la escucha. Al buen Paco también. Saluditos al Paco. Hasta allá, hasta donde esté. Saluditos para ti, para todos. Los que escuchan la Bestia Grupera. Los panaderos y para todos los muchachas que escuchan la Bestia Grupera. Ok, perfecto. Saluditos al buen Paco. También al Chiquilín. Ahí está ya su chalán también, como de que no. Por acá Contreras también, saluditos amigo. Muchas gracias, gracias por reportarse. El Will Max dice, buenas madrugadas amigo Chuy. Espero que te encuentres bien. Pasa un excelente martes. Te mando un cordial saludo y también pues un saludo a Manuelita, Marilú y para todos los amigos que sintonizan el programa. Eso, saludos al César también. Ándele, a Patti también, saluditos. Espero que hoy pongas del repertorio, pues ahorita la checamos, mi estimada Patti. Saluditos a la Ceci también, ¿cómo de que no? Uy, qué rico. Saluditos a la Ceci también, a Morales, Marcela también, saluditos. Así es que ahí está, de una vez, échele. Ándele.
4: Para el maestro Pingüino, para el Charlestón, para el Benny, para el Gorrasmeadas, para Lucy, para la otra Lucy, para don Juan, y Calucho de Leguito de Oro, para don Pedro de Manuel Doblado, para el Popeye, para el el Cache, el Cebollón, para este Panadería, los Quiroga, ahí de Pilar. Para el Iván y para Lucy, Manolita, Michuy, para todos los panaderos que trabajan en la noche, los de la basura, de aquí de Puerto de Mario, de aquí de la panadería de Chin, aquí de Olma de Castillas, Saucillo de las Joyas, Michuy.
3: Ándele, muchas gracias. Hoy, por cierto, también quiero, bueno, no sé, al rato a ver si se reporta el amigo recolector de basura, porque ahí tengo que preguntarle algo, ¿sale? Así es que saluditos a todos los amigos que se dedican a, pues, a ir por eso, ¿verdad? Ay, saludos cordiales. Venga, pues vamos a darle, muchachos, como de que no, dicen que platicando y... Así es que vámonos con música, venga de una vez, es martes. Y pues ya lo sabemos, si es que venga 477-1510-93, déjeme su rolita ahorita la ponemos.

0: sales en la madrugada?
1: Así es, efectivamente, seguimos en la madrugada. Ya son exactamente las 3 de la mañana, 3 de la madrugada con 15 minutos, o sea, 3 con 15. Por acá dice el Contreras, dice Isla Virgen de Banda Brava o Mirando las Estrellas con la San José de Mesillas. Claro que sí, mi estimadísimo Contreras. Por acá el buen Pedro también, saluditos. Venga, venga, don Pedro, échele.
2: Muy buenos días, un saludo para toda la gente que escucha la S. Grupera. Pues para la gente de León, para mi compañero, yo Sira, mi mejor Pechetón, la joven César, el señor Juanito, el Cachi, el Tetos, el amigo y familia, para la Calucha, para la joven Lucy, para Manuelita, para la Chucky. Saludos para ustedes, Michi. Para las señores Topas, para el perro Guarumo, para el Benny, para el Lobby, para Charleston, para Germán, para Cebollón, para Ezequías, para Marcos, para Santi, para el Chiquis, para Popeye, para el Bolillito, para los paneros de Manuel Doblado, Michuy, Aguilera, Los Reales, Valdivia, Pañuelo Lupita, para el joven Andrés, que le mando a la Chuque, al joven César, para mi hermano Mateo, mi hermano Juan, mi sobrino Edgar, para mi tío Vicente, para toda la rechería que lo escucha a diario por acá, Puente Nuevo, La Canoa, La Gloria, Maravillas, Santa Cruz, Guayero, Santa Rita, para Carlos Oya, para don Rosario del Guayero, Santa Rita. Saludos especiales para ustedes, Michuy, de parte de Pedro. Que tengan un buen día. Gracias.
1: Ahí está. Gracias, mi estimadísimo Pedro. Hasta Manuel Doblado. El Chiquilín dice, Chuy, la pérsica de Lorenzo de Monteclaro. Claro que sí. Dice Miguel. Miguel, por acá también, venga.
3: Hola, Michuy, póngame una canción de Fuerza Regional con el turismo. Por favor, buenas noches.
1: Andy, ahí está, saluditos. Bueno, por acá los mensajes de WhatsApp siguen llegando al 477-1510-93. Fíjate nomás, hoy regresan. Bueno, ya regresaron los chaparros, pero la pregunta es: ¿a algunos no les gustó ir a clases? Otros sí. ¡Wow! ¿Verdad? Y más, todavía lo que viene. Venga, muchachos, a reportarse al 477-1510-93. Así es que vámonos con música. Ahorita regreso para no interrumpir estas complacencias. Así es que échele. Ahí está la Banda Brava, Isla Virgen. Ahorita regresamos.

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1: ¿Y cómo les está yendo, muchachos, en el trabajo? Bastante, bastante bien, me imagino. Seguimos complaciendo, a pesar de que el programa ya se acabó. O sea, ya terminó, pero seguimos complaciendo fuera del aire. Así es que, muchachos, sígale mandando mensajes de WhatsApp para atenderlos, ¿sale? Por acá, Juan, no me le borre, Juan, no me le borre, así déjelo. Por acá también, Juan el Chiquis, también, saluditos, échele.
2: Buenas, mi Chuy, ahí para mandar los cordiales, ahí para el señor Pedro, de allá de Manuel Doblado, ahí también para mi cuñado el Marce, y mi cuñado el Cuate, ahí de Panadería Betty, y ahí también para el Charlestón, el Mario, acá de Joyas de Castilla, ahí para mi cuñado el Japonés también. Para el Bolillito, ahí para mi padrino Germán. Y a ver si se puede una rolita de los Rehenes, mi Chuy, por favor, la del ni el primero ni el último, mijo. Eso sería Toño el Tigre. Besos, bye.
1: Ándele, ahí está, pues ahí está, saluditos. Claro que sí, como que no. Recuerde, anotando y apuntando para que todos se queden bien a gusto en este programa, en esta madrugada de martes. Por acá dice, ponte la de Ave Cautiva Perverso, muy bien, claro que sí. Ahí está, de una vez. Perverso, sale, así van a salir algunas canciones. Van a salir de Torias también. Saluditos al Catcher, échale, mi Catcher. Venga, venga.
3: Buenas, buenas, mi Chuy. Oye, ¿dónde se va a hacer la reunión siempre? ¿O no se va a hacer? ¿Se va a hacer o no se va a hacer la carnita asada?
1: Ah, pues ustedes díganme si van a poder. Todavía no hemos asentado bien eso. Si van a poder, un martesito. Ustedes díganme, para más o menos, dicen por ahí, ver la piedra patinazo. Por acá dice, hola Michuy, saludos a todos, excelente martes, igualmente para usted, claro que sí, Marilú, saluditos a Marilú. Por acá también saluditos a Contreras, dice, muchas gracias Michuy, por la complacencia. Oiga, ahí qué hay que hacer para participar en una camisa. Ya hay una foto. Bueno, ya tenemos ganador de ahí, pero después sacamos otra playerita, ¿sale? Por acá también, saluditos, venga, venga.
4: Buenos días, Chuy, saludos cordiales para ti y para todos los que están en sintonía de la bestia grupera. Ahí sí se puede, que voy a pintar mi raya de Arcángel R15, por favor, Chuy.
1: Ándele, ahí está, se te va, mendigo Benny, apenas te apareces.

0: estas. Dice por acá, feliz descansito y a llegar a un, ¿qué hice? A hacer un chocolatito con bolillo o comprar unos tamalitos para el clima. Hasta mañana, que descansen rico. Bye, joven Chuy. Ahí está, saludos a Pati, claro que sí. Dice por acá, Rigo. Buen día, Chuy. Por favor, una rola de los Acosta, la de Como un pajarillo. Y mis respetos para ti, para todos los que escuchan buena música de la Bestia Rupera. Gracias, mi estimado Ringo. Claro que sí, ahí está también. Anotada y apuntada. Claro que sí, amigo. Va a salir ahorita. Por acá también, venga, venga, viene, viene.
1: Buenas noches, mi chavo, porfa, cambia de canción, no es culpa, jugando en el grupo Frontera, mejor, porfa, y que pase bonita noche, que descanse, bicho.
0: Claro que sí, muchas gracias, mi estimado Miguel. Se quedan las canciones programadas que me están pidiendo. Por acá también otro.
2: Casi me puedes poner acá para el maestro pingüino, la de Amor Imposible con el Coyote. Y si me puedes poner a mí la de Como Dos Tontos de Banda Trancazo, la de En Realidad, la que tengas.
0: Perverso, claro que sí, ahorita sale, ahorita sale. Recuerden que van a salir aleatorias. Dice por acá, para que le des un beso. Órale, Bambi. Dijo la mula. Por acá también, venga, dice, échele.
2: Buenas, buenas, Michuy. Iba a mandar un saludito hoy para el compa Mario. Ahí para don Pedro, hasta Manuel Doblado. Ahí para el Benny. Para el César, para el Germán, para el Bolillo, para el Odi, para el Chiqui, para ti, Michuy. No, aquí andamos, Michuy, tampoco hay programa en el otro lado. Hachan, que me digan al Güendero, no hay programa ya, por eso andan aquí.
0: Ah, caray.
2: Bueno, que yo también pensé que aquí no había programa, Michuy. Ya es que no había salido. ¿Cuándo es muy perreado?
0: No, para nada, complaciendo, complaciendo. Es martes de complacencias, así es que, bueno, todos los días los complazco. Nada más que me gusta también disfrutar de las canciones. Claro que sí. No, pero sí, aquí andamos, aquí andamos. No, de hecho, pues, todo lo que me están pidiendo son puras complacencias y es lo que sale. Sale porque a mí me gusta complacerlos a su máxima expresión. ¿Sale? Por acá dice Hacha, ¿cómo de que no? Benny, mira, desde aquí de León, Guanajuato, hasta allá. Un gasato. Eso, saluditos. Ahí para todos, dice, saludos a Lucy de Irapuato y a Rocío y a todos, Michu, y saludos a mi compañera Rocío que anda al 100. Saluditos a Rocío, pero al Benny. Mira, Benny. No más te digo. Piénsale todo lo que te estoy diciendo. Saluditos al Benny. Dice por acá, así como de queño. Por acá dice programa, dice Michuy, pon esta rola, a ver cuál. ¿Cuál? Dime, ¿cuál, Iván? Ah, me quieres alburear. Salchichita coctelera, aquí no, No venga a dar tus vergüenzas. Por acá también dice, buen día, Michuy. ¿Nos puedes complacer con la canción de Te Lloré de Conjunto Primavera? Salud desde la panadería El Dorado. Saludos para el padrino, el PRI y el Águila. Saluditos, gracias. Gracias, dice por acá. A mí regálame. Ah, tú ven, chiquillo, ahorita nos rebonquemos. Bueno, por acá también, saluditos. Échale, mi Charles. Venga, venga, venga, viene.
2: Sí, Michu, ya no aguantaron las desveladas allá los vecinos, pero por eso oyen rumores de que quiere entrar al Benny para que conduzca el programa. ¿Cómo ven, Michu?
0: Va a conducir, pero la 16. Por acá también, venga.
3: Buenas madrugadas, Michu. Hay saluditos para toda la banda, todos los que te escuchan, panaderos, taxistas, obreros en las fábricas,
0: chuleteros.
3: Y todos los que te escuchan, saluditos. Y a ver si me puedes complacer con la canción del Coyote, la de Suspiros. Y pues que descanses, Michuy, y que tengas un excelente martes.
0: Gracias, gracias, pero no, ¿cuál descansar ni que nada? Aquí, al contrario, nos vamos hasta las 7 de la mañana. Yo salgo hasta las 7 de la mañana, pero aquí me quedo en cabina haciendo una cosa u otra. Sale, así es que aquí los acompaño mientras, fuera del aire, complaciendo, ya saben, como

0: complaciendo, muchachos, ¿sale? Sí, aquí mero. Por acá dice el Benny, también. ¡Mi Benny! ¡Fuck you! Bendigo, man. ¡Ándale! Así mero, mira, déjaselos paso, mira. Dice, échale, déjase. Mira, también de parte del Iván, dice el Benny. Benny, de parte del Iván también. Mira, que te des unos tallones de ojos. Bueno, por acá también, saluditos. No, pues ahí están. No, y es que sí, la verdad, a mí me gusta mucho complacerlos con sus melodías, porque me gusta que escuchen la radio. Así es que por eso los complazco. ¿Sale? Ándele, pues, ahí está. Pues ya me voy, pero recuerden que sus canciones quedan programadas. De todos modos, tírenme un WhatsApp. Si no sale, con mucho gusto, ahí la volvemos a buscar y se la ponemos, ¿sale? De todos modos, aquí andamos, no nos vamos hasta las 7 de la mañana. Hasta las 7 de la mañana nosotros nos vamos diario, bueno, excepto el jueves, para, ándale, al Benny. ¿Todo eso te gusta, mi Benny? ¡Ah, perrucho goloso! Con razón, tráeselo, si no tan desocupado. ¡Nel! Benny, digo, Iván, que te mandó eso el Benny, mira. Que te gusta así, mira. Que pues, mi Iván. Como que te está diciendo que de ese tamaño. Pero bueno, pues ahí está. Saluditos, par de viejos puercos. Bueno, por acá también el Benny y el Iván. Que se quieren dar unos besitos en la 16. Guácala. Pero bueno, en fin, cada quien hace sus marranadas. Ya me voy, pásela bien, pórtese bien, cuídese mucho. Nos vemos, gracias por su preferencia. Ya sabe, yo no me voy hasta las 7 de la mañana, pero el programa ya se acabó. Salí, así es que, pero dígame un WhatsApp y con mucho gusto aquí se lo contesto. ¿Sale? ¡Vámonos! De una vez, gracias, yo despido, pero sigue la complacencia. Así es que, si no salió, recuérdeme. ¿Va? Esa es su tarea. Sale, dice el Chiquis Chuy. Dice mi hermana que no, muchas gracias. No ando quedando en la familia. Saluditos a la Ceci también. Dice un revolcón, arre. Bueno, ahí nos vemos. Pásala bien. Bye.
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1: Kiev sufre masivo ataque ruso que deja al menos 37 muertos. Abaten al R5 presunto líder criminal en Michoacán. Samantha Smith da el banderazo al ciclo escolar 2026-2027. 1.800 policías blindarán las fiestas patrias. Un intenso bombardeo con misiles y drones rusos impactó zonas residenciales e infraestructuras clave en la capital de Ucrania, dejando un saldo preliminar de 37 personas fallecidas. Los servicios de emergencia se desplegaron rápidamente en áreas afectadas para remover escombros y rescatar a decenas de sobrevivientes atrapados bajo las estructuras colapsadas. Fuerzas de seguridad abatieron a Luis Enrique Barragán, alias el R5, señalado como presunto líder del crimen organizado en la región de la Tierra Caliente, Michoacana. El operativo se desplegó tras registrarse diversos enfrentamientos armados en la zona, donde autoridades mantenían labores de inteligencia e incursión táctica. La presidenta municipal de Guanajuato, Samantha Smith, encabezó el inicio del ciclo escolar 2026-2027 desde la primaria Miguel Hidalgo, ubicada en la comunidad rural de la Sierra de Santa Rosa. Durante el evento, la alcaldesa compartió recomendaciones con los alumnos, al tiempo que reconoció la labor de los docentes y padres de familia en la formación de los estudiantes.
2: A unos días de conmemorar el 216 aniversario del inicio de la independencia de México, el gobierno municipal de León pondrá en operación el operativo de seguridad, donde participarán 1.800 agentes, desde policías, policías viales, bomberos, agentes de protección civil, fiscalización, entre otros. Lo anterior se dio a conocer en la rueda de prensa por parte de la presidenta municipal de León, Alejandra Gutiérrez Campos, quien agregó que no solo será un despliegue de seguridad, también se realizarán varias actividades, entre ellas de música, cultura, danza, folclor y más, que serán 38 actividades públicas y gratuitas durante 21 días. Respecto a ello, la directora de Obra Pública, Laura Becerra, detalló que habrá 152 adornos en 12 vialidades y espacios, así como la iluminación escénica de todos los edificios públicos con los que se cuenta.
3: Bomberos, fiscalización y C4 ya está establecida con la operatividad para estos días, iniciando el Día del Grito aquí en la zona peatonal o plaza principal, pero con un cerco de seguridad en las 10 entradas que tenemos, un despliegue de policía vial en las inmediaciones de la zona centro, pero también dar cobertura a los gritos donde así sean solicitados en algunas colonias, en las comunidades rurales igualmente.
4: Informó para Audiorama Noticias, Jessica de la Cruz.
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0: Bienvenidos a este martes primero de septiembre.
1: Oye, amaneció fresco el día de hoy, ¿no,
0: Miguel? Muy fresco, así es. Pues abríguese, pero como que es como un arma de doble filo, fíjate. Te abrigas bien perrón en la mañana y ya como a las 10, 11 de la mañana ya un calorón.
1: Sí, sí, la neta sí, confirmo. El día de ayer también salí con un chaleco, dije, algo leve, no, hombre, a las 10 de la mañana tenía un perro calorón sabroso, mi compa Johnny.
0: Así es, no, hombre, pues mínimo lleves algo que le abrigue bien, pero que no lo tenga que estar cargando y le vaya a pesar.
1: Así es. Bueno, hoy es martesito, ya por fin arrancó el mes de septiembre. Estamos a primero, mi compa Johnny.
0: Así es, primero de septiembre empieza ya el cotorreo, ya empieza uno allá a subir más de peso, porque es pura tragadera desde aquí hasta que termina la feria, pillo.
1: Sí, sí, bueno, si lo vemos por otro lado, puede ser como que muy fitness el comer lechuga, comer cebollita, rábanos y poquito pozole.
0: Ay,
1: pero hoy que estamos conmemorando, mi Johnny.
0: Fíjate que hoy, primero de septiembre, se conmemora el inicio de la Segunda Guerra Mundial en 1939.
1: Chales, bueno, un suceso histórico que lo hemos dicho, no debió de haber sucedido.
0: No debió, así es, y lamentablemente pues lo sucedido con la bomba atómica en Hiroshima y Nagasaki, pues tuvo canijo.
1: Chales. Bueno, pues sean bienvenidos a este espacio. Usted se estará preguntando, ¿y el vale? ¿Y el vale? Ahorita
0: puede ser un depósito. Anda, puede llenar unos papeles.
1: Es correcto, anda haciendo ya una entrega inmediata, enorme. Y pues bueno, mi copa Chupo aquí en los controles. ¿Con qué vamos a iniciar el día de hoy, Miguel?
0: Vamos a comenzar con eso del grupo. ¿Qué te parece? ¿Quién será bueno, mismo Topillo? Vamos con Viento y Sol.
1: Ok.
0: Se titula Últimas Noticias.
1: Última, qué gran rola. Vamos con eso, bienvenidos, buenos días, agárrese que le va.

¿Qué tal? Buenos días. Buenos días, mis cara de perro. Reciban un cordial saludo y una lluvia de bendiciones, ya se la saben, de parte de su buen amigo de Rojas, de un león de la nueva era. Échale. Pues ya llegó septiembre, ya llegó el o sea, hace la alarma sísmica. Óchalo más. Vamos a mandar un saludo muy especial para toda la familia Rojas. Toda la familia Rojas. Y a todos los de escuchas y sobre todo a los cara de perros, que son 41 y les encanta, exigen el pepino. Se pone una rola, esa que dice el cielo gris. Saludos para todos, aquí andamos, 7, 3, 5, 3, 4, 5, 6, 7, 8, 9, 10, adiós.

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1: Buenos días, los Cara de Perros. Pónganse una rola, por favor. Algo de El Trono de México.

0: ganado.
1: Pues nosotros continuamos con más. Gracias a todos los que se están comunicando a través del WhatsApp 477-1510-93. Están llegando por acá sus mensajes, medios modorrones, que algunos, otros ya más despiertos, algunos van a descansar, otros van apenas al Hollywood, mi compañero.
2: Así es, ya la gente que ya está preparando a los niños para llevarlos a la escuela, ya que comenzaron las clases el día de ayer. Saludotes a todos los maestros que desde hace 15 días ya estaban trabajando,
1: pillo. Sí, no, saludos para todos los profes que se ponen las pilas desde mucho tiempo antes, mucho tiempo después de las clases. Mucha gente de luego de repente dice, pues nomás en lo que dan clase, no, es que sí preparan, algunos preparan sus clases y están muy pendientes a todas horas de los morritos. Hay profes que se preocupan mucho por los niños, por el cómo están avanzando en su clase y demás. A todos ellos, Diosito me los cuide.
2: Así es, también los profesores de educación física que diario hacen ejercicio, diario se ejercitan para estar en óptimas condiciones para llevarlos a los niños por el buen camino del deporte.
1: Así es, saludos para todos ellos, enormes. ¿Y tenemos más música, Miami?
2: Así es, vámonos con esto de la Sonora Dinamita, se titula El Africano.
1: Ah, El Africano. Ahorita regresamos de volada.
2: Vámonos.

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1: Pues ya, mis cara de perros, saludos para el compa Miguelón de Uber. Una canción, porfa, la de cómo fui a enamorarme de ti de los Bukis, dedicada para una chiquilla por ahí.

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1: Buen día, mis cara de perro. Reportantes de un maestro de educación física que ya viene con toda la actitud y todas las ganas a chambear al colegio. Espero me puedan complacer con la canción de Agüita de Coco. Buen día.

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1: Mis caras de perro, ya estamos listos, puestos y dispuestos aquí en Tacos del Abuelo. Un bello diosito, y qué bonito. Esperando que se encuentren bien. Saludos para todos los radioescuchas de la bestia europea. Quiero ver si me complace con una melodía de Mr. Chivo, el aguacero. ¡Alejitos! ¡Y vamos con todo! Y para adelante, y pura bestia europea en Tacos del Abuelo.

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1: Pues ya nos vamos, nos escuchamos al ratito, 11 de la mañana, pasaditas, millón y muchas gracias.
2: Así es, ustedes ya se van a desayunar, ya se van con Chuy, yo me quedo aquí en controles con Don Cheto al aire y nos escuchamos en nueva cuenta, pasaditas de las 11 del día.
1: Así es, cuídense mucho, tenga bonito martes, buen inicio de día y de, también de semana y de mes, porque estamos arrancando el
2: así
1: mes.
2: Así es, saludo a mis amigos del transporte público del circuito exterior que a diario escuchan los caras de perro, también a mis amigos de la ruta 17, saludotes.
1: Saludos, chavalada, ahí nos vimos, nos escuchamos al ratillo.
2: Vámonos.
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1: Niña de 6 años sobrevive casi 60 horas bajo los escombros en Nepal. 81% de los docentes apoya regular el uso de celulares y dispositivos móviles en escuelas. Purísima del Rincón fue sede del inicio del ciclo escolar en Guanajuato. Todavía no se da con el paradero de quienes talaron los árboles en el malecón en León. Los equipos de rescate en Nepal lograron extraer con vida a una niña de 6 años que permaneció atrapada casi 60 horas bajo los escombros tras un deslave originado por las lluvias monzónicas. El rescate de la menor, quien fue trasladada a un hospital cercano para tratar heridas menores y síntomas de deshidratación. Un estudio reciente reveló que 8 de cada 10 maestros en México están a favor de normar la presencia de los teléfonos inteligentes en los salones de clase para reducir distracciones. Los educadores señalaron que la regulación busca mejorar la atención pedagógica, incentivar la convivencia entre estudiantes y disminuir casos de acoso en entornos digitales. Purísima del Rincón fue la sede del inicio del ciclo escolar 2026-2027 en Guanajuato, donde más de 17.000 estudiantes locales y más de 1.7 millones en todo el estado regresaron a las aulas. Durante el evento en la primaria, Ricardo Flores Magón, el alcalde Roberto García Urbano y el secretario de Gobierno Jorge Daniel Jiménez Lona destacaron la entrega de paquetes de útiles y mochilas para apoyar la economía familiar.
2: Luego de que se difundió en redes sociales un video donde algunos árboles que se encuentran ubicados en Malecón del Río fueron mal talados y de manera ilegal, presuntamente para que un espectacular que se encuentra unos metros de ahí sea más visto, ya que presuntamente tapaba la visibilidad, la presidenta municipal de León, Alejandra Gutiérrez Campos, manifestó que todavía no se tienen avances en la materia, pero se analizarán todos los escenarios porque además de una multa ambiental, también es económica.
3: A quien se sancione y el proceso ya inició, porque no se vale que estén cortando árboles nada más para que se vea un espectacular, para poder hacer una poda, porque es una cosa es una poda y otra cosa lo salvaje que hicieron este corte, ¿no? Hay podas que son para darle forma, para quitar muérdago, que son podas fitosanitarias, se requieren los permisos correspondientes.
2: Informó para Audiorama Noticias, Jessica de la Cruz.
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0: estamos en vivo, 1 de septiembre, un mes más, iniciamos un mes más, nombre sea Dios Todopoderoso, el mes de septiembre, y empezamos, señores, 1 de septiembre, 7 minutos después de la hora. ¿Y quién soy yo? Ah, yo soy un novari que se llama Don Cheto. ¿Cómo andamos, chavalada?
1: ¡Bien, Don Cheto!
0: ¡Eso es todo! No esperaba menos. Aquí andamos correteando la hamburguesa, correteando la hamburguesa por acá en los United States of America. ¡Ya nos tragó el norte! Ferrari, ya no, tú no.
2: ¿Yo,
0: tú
2: yo
0: no,
2: qué?
0: Tú no. Que yo, tú eres de aquí.
2: Ah.
0: Te traigo el norte y tú.
2: No.
0: Tú ya naciste masticada. Ya naciste masticada, tú, ya, como que era. ¿Cómo estás, chica Ferrari?
2: Good morning. Muy bien, señor. Ya comiendo mi panecito dulce que nos trajo nuestra amiga.
0: Nos trajo nuestra. Sí, nuestra amiga. Esto fue los.
2: A ver, ¿qué te dije?
0: Puras perras conchas que no me gustan a mí.
2: El elote.
0: No, pues que Yesimés dijo ayer, les voy a traer pan.
2: No sea trajo así.
0: 5 conchas como contadas. Ni el regalo que te di ayer.
2: Ay.
0: El regalo le di ayer.
2: No sea así.
0: No me gustan las conchas, vale. Cuernos, elotis, todavía. No te
2: puerquitos.
0: Creas, cuernitos los que me está poniendo Carmela, hija. Es un cuernotis. Cállate, Ferrari.
2: Yo no dije nada.
0: No juegues con eso. ¿Qué tal si así es realidad?
2: Thank you, Jesse. Thank
0: gracias,
2: you.
0: Jesse Mexe.
2: Pero Jesse. Para la otra día.
0: Para la otra ira. Yo tengo un gusto de pan re feos.
2: Sí.
0: Porque no me gustan los panes dulces.
2: Salados.
0: O sea, a mí me gustan como los biscuits saladitos o los, o sea, algo así, ¿verdad? Pero, ¿te agarra muy lejos la panadería? No. Ok, ya luego te encargo mañana para mí solo. Mariachi Bakery está localizada en Downey, California. Oiga, señores, ahorita ya llega el equipo completo. Creo que va a venir el Mono Miguel, ¿verdad?
2: Sí.
0: No nos importa si viene o no viene, ¿verdad? Pero va a estar aquí con nosotros. El Chino, mucho menos nos importa si viene o no viene el Chino. También nos es totalmente diferente. La que sí nos importa y está llegando ahorita, parece Gatúbela, señores. Allá la esperé yo para que no se la vaya a robar algún guayno. ¡La Giselle Bravo, señores!
3: Oiga, usted no me esperó en ningún lado. Estaba yo, dije, ¿dónde está mi tío? ¿Dónde está mi tío? Esos no son traits de un tío.
0: No, pues tampoco de una sobrina.
2: Ah.
0: ¿Dónde está la tía, pues?
3: Pues es que está en San Francisco.
0: San Francisco, aquí está en mi corazón, señores. Y bueno, lo prometí, como dijo Jorge Barrera, los rumores son ciertos. El Mono Miguel, señores.
4: Buenos días a toda mi gente.
0: Te propongo algo.
4: ¿Qué
0: jugamos a que nos peinamos?
4: Ay, sí.
3: Te propongo algo.
4: ¿Qué?
3: ¿Jugamos a que ya no vamos a decir muletillas?
4: Señores. Muy contento de estar aquí de nuevo con ustedes, señor.
0: Qué bueno.
3: Cada vez más delgada mi amiga también.
0: Sí, muy delgada, muy bien delgada.
4: No por nada, no quiero decir cosas, pero no crean que traigo un corpiño el día de hoy. No traigo un corpiño.
3: Dice, te ves más flat, amiga.
4: Pues hay más o menos, como que ahí ando rebajando un poquito, pero ya me estoy preocupando.
3: ¿Te fuiste de
4: pica para una vez que desaparezco?
2: Ah,
3: yes. Una varita de nardo.
0: Pues ya desapareciste de la vida de mucha gente, pues ya, de una vez ya que desaparezcas ya. Pues,
3: una más, una menos.
0: Ya. Por ejemplo, de la vida de tus padres ya desapareciste. Ellos ya dijeron, ¿sabes qué?
3: Desde Coachella la desapareció.
0: Nos deslindamos desde nuestro hijo.
4: No, fue desde que me encontraron con Pedrito allá en este...
0: Cállate, estoy yendo.

0: Bubullón.
1: Pobrecito, le trajeron pan y le trajeron conchas.
0: ¡Yam, yam, yam, yam!
2: No queremos que estés tocando a las conchas.
1: Ah, no, yo
2: sí. Te quejas de las
3: conchas. Si agarra una servilleta, Val, que tú le...
1: No, yo sí voy a comer.
2: ¿Pero por qué? Si te estás quejando.
1: No, yo no, Don Cheto, no le gustan las conchas.
2: ¿No le gustan las conchas?
3: No, no era fan.
4: ¿A poco, señor?
2: ¿Con esa cara y no le gustan las conchas?
3: Es lo que digo yo,
1: ¿vale? Y luego, ¿con esa cara no se nota?
2: No me gustan los frijoles, pues no manches, o sea, como con esta cara no me va a gustar los frijoles.
4: Ey.
2: La neta.
4: El último saco, si no te gusta la verdura.
1: ¿Eh?
3: ¿La verdura, pues? Que no,
2: es como
3: no
2: Miguel, que no le gusta la...
3: No me gusta la verdura porque estoy gordo. No me gusta
2: o a Miguel...
3: En cambio, Miguel está muy flaquito, quiere decir que le encanta
2: la verdura. Berenjena.
3: Que le encanta.
2: Ah, no, la verdura. La berenjena.
3: Dejar de decirle cosas. Vamos a empezar con el programa, señores. Pregúntenme qué tenemos al regresar.
1: ¿Qué tenemos al regresar?
3: Música, porque no sé. Regresamos.

0: correr el telte. Acá yo estoy zapateándole y ustedes dejando correr todo eso, señores. Buenos días, familia. Estamos en vivo, amigos. Don Cheto, en este primero de septiembre, Giselle. ¡Senos!
1: Se nos vino septiembre ya oficialmente. Primero, esta semana pagan para los que están con el pendiente.
0: Oh, vale, ya me anda.
2: Sí. Ah, pero no pagas hasta el viernes, ¿va?
1: Sí.
2: Más triste.
1: Pero pues ya, ya algo es algo, ya tres días más, Chino.
3: Ya lo debo.
1: Tres días de que te abstengas de comprar cosas que no debes.
2: No, tú le. No,
0: fíjate que no, has sido gastalón, has andado de gastalón.
2: No, pues no tengo. Esa época se acabó.
1: Ya, rapa, pa, pa, pa.

0: Ya no.
1: ¿Hay algo que te estés deteniendo de comprar en esos momentos?
0: Sí, mi Cybertruck.
2: Oiga, este es que se llama crisis de la mediana edad. ¿Tú crees que ya pasaste tu midlife crisis, Chino?
1: ¿O apenas la estás viviendo?
0: Estoy como a la mitad.
2: ¡Ay, tan gordo!
0: ¡Ay! Pues estoy 50-50, o sea...
1: ¿Por qué?
0: Porque ya hay cosas que ya sí, ya digo, no, ya.
2: A ver, según lo, según nuestro, nuestra audiencia, según nuestro mayor edad de audiencia es entre los 30 y los 60, ¿no? Según, ¿no? Sí. Según los datos, ¿no? La crisis de mediana edad es un periodo en el que algunas personas, los hombres y mujeres, un poquito más los hombres, experimentan entre los 40 y los 60 años de edad. No es una etapa obligatoria, no estamos hablando de un diagnóstico psicológico tal cual, per se, pero sí sucede y en la mayoría. Más que una crisis de hacerse viejo, a veces empiezas a comparar la vida que imaginaste con la vida que tienes. Entonces dices tú, joder, la tiznada, pues no he vivido hartas cosas. Esto es todo, amigos. Estoy viviendo como realmente quiero. ¿Qué pasó con ese chico aventurero que era antes? ¿Tengo tiempo de cambiar mi vida? ¡Ay, hijo de la tiznada! ¡Esta madre ya se está acabando! Y empieza uno
1: a hacer,
2: esas cosas que sientes que te hacen falta. Por eso empieza la crisis de mediana edad en los hombres. Se ponen un arete, se hacen un tatuaje, se consiguen una novia de 20 años o unos 20, al menos 20 años menor que ellos.
0: Se pinta la barba, sin TikTok.
2: Lo de la barba lo voy a poner ahí en un paréntesis, porque creo que la barba pintada, si tienes 40 te la puedes pintar, porque tú estás en una edad donde está blanqueando tu pelo.
0: Aunque esté súper
2: canoso. Ya cuando estés súper canoso, tototot, y que ya tengas 80 y pintártela, y es más un poco más como, ah, se la pinta. Pero un vato de cuarentón que apenas va blanqueándole, no. Entonces, llegas a esa onda de la mediana, de la crisis de la mediana edad. También puedes, obviamente, coincidir con muchas cosas, esto en las mujeres más, con los hijos creciendo. Cuando los hijos, cuando la mujer se da cuenta, ojo aquí, ustedes chicas, que no son... Hey. Yo creo que nuestra amiga Jessy creo que sí tiene un hijo adolescente. La mujer pasa por una etapa de duelo cuando, cuando ve a su hijo, que ya no es su, su niño, su bebé. Cuando ya maneja, ya sale, ya tiene noviecilla, no, no me vale. Es bien duro para las mamás, ese es.
1: Mamá.
2: Bien duro para las mamás,
1: para ese las mamás,
2: es.
1: Mamá.
2: Pregunta para ti, ¿ya pasaste tu crisis de mediana edad y cuál ha sido? Chino, vamos contigo, estás en vivo, güeyón.
1: There's no way.
0: Pues estoy 50-50.
2: 50-50, burros te corretean.
0: No, por ejemplo.
2: ¿La estás pasando?
0: No, porque
2: siento... Si no la estás pasando, híjole, se va a poner bien gacho.
0: No, y hay muchas cosas que antes sí era más como que me valía, por eso me endrogué en tarjetas y porque me lo merecía. Y ahora ya lo pienso, ya traigo dinero. No sé si sabes.
1: Ya traigo dinero.
0: Mire, o sea, ya no me lo gasto y antes esto me quemaba. Y aquí puedo traer dinero que usted me dio y aquí lo tengo toda la semana.
2: No, espérate, no digas que te di, va a ir mi esposa a decir, este anda repartiendo dinero.
0: Ah, no, no, o sea, me debía.
1: ¿Qué anda dando?
0: Que me debía. Entonces,
1: y dinero también.
0: Antes no, antes yo hubiera corrido a ver qué compro, cualquier cosa, y ya como que ya me controlo. De repente todavía sí me aloco.
2: Pero... A ver, amigos cuarentones, amigos y amigas cuarentonas.
0: Y la neta, los bailes ya no.
2: La crisis de la mediana ya la pasó, la está pasando. ¿Cómo la visualiza la güey? O sea, yo te voy a decir, Chino, que si no la estás pasando, ya vi tu crisis de mediana edad.
0: ¿O sí?
2: Tú vas a acabar comprando otro carro deportivo despacapitado.
0: Sí. No, no, es que no, porque
2: precisamente... te vas a volver a poner arete y te vas a tatuar. Ya te vi esa película, ya la vi, ya la vi.
0: Oye, primero, tatuaje, si me tuviera que cubrir algo, perro.
2: Por eso,
0: como
2: te
0: no lo
2: vas
0: tengo,
2: a cubrir.
0: Y como no encuentro nada, ni pienso en eso. El carro deportivo siempre me han gustado. Pero estoy en la etapa de prefiero una Cybertruck que me sirve como camioneta y que me sirve, cabe más, que andar en un carro deportivo. No digo que fui a la BMW y que me subo al M2 y antes yo decía, ay, un M2 que me subo, no, hombre, incómodo. Dije, no, esta madre manejarla a diario, no. Dije, ay, ya estoy viejito.
2: Ahora, la crisis de mediana edad no es necesariamente el miedo a envejecer. Sí, tiene un poco que ver con eso, ¿verdad? Y aquí estas palabras no son mías, son de Chino. Tú has dicho aquí varias veces que tienes miedo a envejecer.
0: Ah, eso sí, a la
2: ¿Sigues
0: muerte.
2: ¿Sigues teniendo?
0: No, no al envejecer, a la muerte.
2: ¿A la muerte?
0: Sí, me da miedo morirme. No quiero dejar el mundo. ¿Qué va a ser el mundo sin mí?
2: No te preocupes.
1: Ay, no te preocupes. No, nada, no, muchas cosas, no pasa.
2: Espera, espera.
0: No le pasa.
2: Me está hablando Dios. Espérate. Hola, Dios nuestro Señor, ¿cómo está? ¿O lo pongo en speaker? Ok. Ahí te habla Dios.
3: A ver.
2: No te preocupes, chino. No se va a perder nada. Ok, ándale, pues, Dios, gracias.
0: Dios te bendiga.
2: Vete para allá, para Gaza y para Ucrania, bye.
1: ¡Ay, señor!
2: Así que vaya, pues, para allá ahorita. Ya que, pues, a que le ayude a que todo se calme. Ah. ¿Verdad? Que anda aquí preocupándose por este.
1: Sí, bueno, para nada.
2: ¿Le tiene miedo a la mediana edad? ¿Ya la pasó? ¿Ya la vivió? ¿Qué dice el público? Vamos a ver qué dice la raza. Regresamos después del corte comercial.
1: De sus redes sociales.
2: O sea, o conoce a alguien que la está viviendo. O sea, por ejemplo, mi jefa ya se operó, tiene 55 años, se puso una pantallota de 65 pulgadas, se puso unos chicharronzones doble D, anda en los bailes, anda con puro... Esa es una crisis de la mediana edad, de las ñoras. Regresamos. No sirven los teléfonos, me imagino, ¿verdad?
1: No, señor.
2: No hay que
0: ya van, ya, pero ya van 3 semanas.
2: Apenas está
0: el Belis.
2: Apenas está el programa para la herramienta que se tiene.
3: Honestamente.
2: Cállate. Regresamos, señores. El chino al aire, bravo Giselle, el mono Miguel, Don Cheto al aire. Crisis de la mediana edad.
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0: que estoy pasando por una crisis de la mediana edad, si quiero andar con una morra de 25 años.
1: ¿Y tú tienes
0: cuántos? Ojo, no tengo ninguna, nomás quisiera andar.
2: ¿Cuántos años tiene?
0: Ya le pregunté al vato.
1: Es que es importante que digan su edad.
2: Porque igual acá dice, mi crisis ahorita ando comprando herramienta y que mínimo vale $500.
0: ¿La qué?
2: Herramienta.
0: ¿Herramienta?
2: Pues pero depende.
1: ¿La herramienta para trabajar, me supongo?
2: Pues es que hasta ahí llegó el mensaje. Hasta ahí llegó.
0: Mm. Ok, no sé si se crees de la
1: es manera. Que nos dejan a medias.
3: Ay, ay, ay.
1: Nos dejan a medias, entonces no podemos analizar su midlife crisis. A ver, en cuestión de la operación, I don't know.
4: Yo siento que depende de las expectativas. Por ejemplo, si te vas a exagerar y quedar, tratar de quedar como una de 25, sí. Pero si nomás lo quieres hacer un arreglito poquito nomás allí de levantar la lonjita, es más que suficiente y no creo que es una crisis, honestamente.
1: Es más para sentirte bien tú.
4: Sí.
0: A ver, dice Don Cheto, yo soy una mujer de 48 años, por cierto, los estoy cumpliendo. Felicidades, querida Angélica. Dice, y soy de las pocas mujeres que no les da miedo decir su edad, tengo 48. En 2 años más cumpliré 50, primero Dios, pero eso me entusiasma. Me entusiasma. Yo recuerdo cuando mi esposa Carmela cumplió 50, uh-huh, andaba, ya quería cumplir 50.
4: ¿Por?
0: No sé. Ay, ya voy a cumplir 50. Ay, ya voy a cumplir 50.
4: ¿Tan cansada la tenía, señor?
0: No, andaba bien gustosa.
4: Poco.
0: ¿Verdad, yo? A ver, bueno, sigo leyendo aquí. Me entusiasma mucho cumplir 50 porque estoy en una etapa donde me gusta estar en mi casa, sentir la tranquilidad, sentarme en mi patio, tomándome un café, una soda, una cerveza, lo que sea. Lo que sí me gustan son los tatuajes, pero yo desde que tenía 17 años tengo un tatuaje. No sé si me voy a tatuar a los 50, no creo.
1: I don't know, Rick.
2: Siéntese, señora.
0: No, pues ella ya está sentada, ¿qué no estás oyendo?
2: Viendo, ay, ay, ay, ay, ay. Ya estás doñita cuando ya te todo el atardecer en una banquita viendo.
1: ¿Sientes que 50 es ya muy tarde para tatuajes?
3: Yeah.
1: I don't know.
2: ¿Ya para qué perras?
0: ¿No? Creo que sí es un sign de midlife crisis.
1: Pero si siempre le han gustado.
0: Bueno, pero si no se tatúa desde los 17, estaba queriendo volver a revivir esos momentos.
4: Eso sí.
0: Dice, Don Cheto, tengo 38. Estás muy joven para la midlife crisis. Pero me gusta cotorrear con puros morros y estar así como en el tema de la chavalada.
1: Es chavorruco nomás.
2: Es chavorruco. Usted es chavorruco.
0: ¿Es chavorruco, edad?
1: Sí,
2: está bien. Dice, mi crisis de la mediana edad, no sé, será porque ya tengo hijos y quiero darme el gusto de comprarme una motocicleta. Pero ¿cuántos años tienes, compadre?
1: Digan edad.
0: Dice, Don Cheto, tengo 42 años. Esta es una mujer. Okay. Antes teníamos sexo en la casa 3 o 4 veces por semana. Hoy, si mucho, 2.
2: ¿Al mes?
0: A la semana, no me, están bien rayados ahí en esa casa.
2: Machín.
0: Así será.
2: Machín.
0: Un aplauso para esa casa. No, según ellos, bajaron de 4 a la semana a 2. Y están como que ya se sienten viejos. Hijos, no saben. No hay saben casa, el paraíso en el que están viviendo.
2: Hay casas que esas son al mes, hijo. Y si bien te va.
0: Al año.
2: Al año, no, ese ya está. Ese sí ya está más crisis.
1: Sí, no manche, viejo.
0: Don Cheto, me llamo Ediberto, tengo 42 años. Me está dando mucho por sembrar plantitas.
1: Sí.
0: Tengo en mi yarda que mi maíz, que mi frijol, que mis chilis y hierbas aromáticas.
1: No es midlife crisis.
0: No, nomás es vejez.
1: Una señora.
0: Es vejez.
1: Es una señora más.
0: Sí, es una vejez. No, más bien la crisis de mediana edad es cuando
1: haces cambios,
0: quieres hacer cambios porque tú crees que se te está yendo el tiempo y puedes hacer cambios drásticos como queriendo volver a vivir
1: lo
0: que no pudiste vivir en la juventud.
1: Exacto.
2: A ver, ¿qué opinan
0: de esta? A ver, venga.
2: No digas mi nombre, pero tengo una tía que va a cumplir 40 y anda desatada.
0: Desatada, preséntila.
2: Ya le pusimos la motosierra.
0: No deja
2: palo parado. Cualquier güey, aunque esté feo y le diga que está bonita, se vuela y ahí anda con todos.
4: Ya vi mi futuro.
0: Miguel es otro. No, pues sí, es midlife crisis. Anda, ¿no se acabará de divorciar?
2: No.
0: ¿De casualidad?
2: Son de las que ahorita se emocionan y que todos, oh, qué guapa. Y...
1: ¿Quieren conmigo?
2: Todos quieren conmigo.
0: Luego suelta el paquete.
4: Ay, conozco a alguien así.
1: ¿Como el todas vías en Mujer?
4: Sí.
0: Dice, Don Cheto, tengo 42. 44. Estoy pasando por una crisis de la mediana edad porque quiero hacerme trasplante de barba. René, sí.
1: Sí.
4: Sí.
2: Pero está bien.
0: No estamos diciendo que esté mal.
2: Ah, okay.
0: que estamos medio diagnosticando, sí, a lo güey.
1: No estamos criticando.
0: Yo creo que sí es una crisis de mediana edad tener barba. Sí. Porque él sí está volviendo a lo que estamos platicando de querer tener algo que no tuvo. Porque siente que ya no lo va a tener, que hace que el tiempo se acaba.
1: Pero si la mujer
0: ponte,
1: se...
0: A ver, no está mal, ponte, cómprate el carro, tatuate y ponte el galerete y injértate y barba. Y ponte el cabuzón, no estamos diciendo que no lo hagas. Nada más que reconozcamos que estamos en una situación vulnerable.
1: Sí.
4: Sí.
0: Que viene desde el miedo y la vulnerabilidad. Es lo único. Ok, pues, sigamos. Okay.
2: Dice, tengo 42. Y ahorita mi crisis es que quiero comprar un vacation home.
0: Vacation home a los 42.
1: No, that's kind of cool.
4: Sí, yo creo que no lo veo tan... Yo creo que es nomás vejez.
1: Es como que ya quieres relajarte, ya vivir como que...
0: Pero ve a ti cómo ahí está la disyuntiva, dijo aquel.
1: ¿Qué?
0: La disyuntiva. Mientras que a los 44, 45, mucha raza quiere tranquilidad, otros quieren el alocamiento. ¿Qué suena más a crisis de mediana edad? ¿El alocamiento?
1: Sí, porque se supone que el alocamiento ya lo viviste de joven.
0: Pero es que la raza dice, no es que necesito vivirlo porque siento que no lo viví. Mira, ningún joven vivió el alocamiento como quiso, ¿eh? Solamente los ricos. Porque a los ciudadanos de a pie, que somos la mayoría, nos faltó siempre la cosa económica.
1: Ajá.
0: Entonces, supuestamente... deberíamos de tener un poco más resuelta la cuestión económica, que nunca es suficiente, nunca la tenemos en su totalidad, claro. Pero sí tenemos, deberíamos de tener en teoría más feria que a nuestros 20 años.
4: Ey.
0: Deberíamos tener más feria que a nuestros 20 años. Por ejemplo, miren, les voy a decir un secreto, que no es secreto. Las estaciones de radio a veces se miden...
2: ¿Ratings?
0: Por diferentes etapas, no, por diferentes edades. Entonces, por ejemplo, yo puedo decir, no, yo soy número uno de 18 a 25 años, me escucha mucho joven. Pero el departamento de ventas dice, no nos importa porque los jóvenes no compran. Nosotros queremos que salgas bien entre los 35 y los 55, porque son los que tienen más.
2: Son los que gastan.
0: Los que más gastan. ¿Me explico?
1: Yeah.
0: Entonces, en teoría deberíamos de estar mejor a los 45 que a los 25 en cuestión económica.
2: ¿Cómo le explico?
0: ¿Tenías más feria a los 25 que a los 45?
2: No.
1: Pero sí, la neta sí ganaba más a mí.
2: Pero me alcanzaba más.
0: Cállate, no digas, pues.
1: I swear. Sí, bebé,
0: pero es que si él me alcanzaba. Pero no digas.
4: Pero cuando trabajabas ahí, pues te pagaban.
2: Pero es que, exacto.
4: ¿Propina? Sí. Bebé, es que, ¿cómo te cuento que le joncó a esa? ¿Qué, señor?
1: Era esperme, pues, no estúpida.
4: Ah, perdón.
0: Por cierto, allí pasé, ayer fui para allá.
1: ¿A dónde?
0: Bueno, no es el Sperm and Rhino, pero es otro que... Es que fue a recoger, comprar unas cajas para las gorras que estamos mandando.
1: Ajá.
0: Y en mero enfrente, mero enfrente, está un gentleman cla. Obviamente fui a las 11 de la mañana, no iba a entrar. Pero me agarras a las 8 de la noche y no,
2: estoy jugando. No, lo perdono.
0: Y cállate.
1: ¿Qué pasa?
0: Don Cheto, voy a cumplir 40. Tengo las líneas... Estoy notando las líneas más marcadas en mi expresión al lado de la nariz. Y quiero echar mis votos.
2: No.
0: Sí es.
1: ¿Votos? ¿Neta? ¿O votos?
0: Yes.
2: ¿Cómo? No, usar sí votos. Es.
0: ¿Por qué no? Las líneas de expresión vienen con la edad.
2: No, pero...
0: No es como que digas, tú me estás saliendo un perro cuerno aquí en medio como rinoceronte. O sea, las líneas de expresión vienen con la edad.
2: Sí, pero pues si te quieres cuidar, ¿por qué no?
1: Pero es que entonces se va a aplicar para todas las mujeres y los vatos que se quieran hacer el
0: cambio. ¿Y por qué no se cuidó desde antes? ¿En antes?
2: Pues porque antes no te preocupaba.
0: Sí, ahí está, pues.
2: Dice, buenos días, tengo 39 años y me dio por coleccionar juguetes de los 80s y 90s.
1: Teto.
0: No, sí, pues sí, un poco, pues sí, un vicio caro, aparte de caro, pues sí. Porque vuelve a decir de que nunca. Es que uno se va contando ciertas mentirijillas. Te lo digo por mí, ¿eh? Lo digo por mí.
1: Y es que, mentira que se
0: dice. Si alguien los hombres nos contamos una mentirijilla. Ay. Que es una. No es mentira, es mitad verdad.
1: ¿Qué?
0: Como dijera el gran filósofo y comunicador, el chino. Fiji, fiji. Fiji, fiji. No es mentira, pero no es una verdad del todo.
1: ¿Pero en qué?
0: Es una half truth. Que decimos, pues yo quisiera tener eso que nunca tuve de niño. ¿Verdad? Sí, cierto, no lo tuviste de niño. Pero por otro lado, ya no eres ese niño. Entonces compras juguetes que si hubieras tenido de niño, los hubieras traído entre la arena, entre la tierra, jugando.
2: Sin un brazo.
0: Y aventándolos de un árbol en las luchitas y haciendo pocitos y aventándolos que se ahogaban en un pozo de lodo y Y ahorita los vas a agarrar, los vas a ver y los vas a guardar. Uh-huh. Entonces por eso es una mentira. Una verdad medias o una... O
2: como dijera
0: el gran filósofo de Chocotlán, Texcoco. ¡Vigi!
2: Pues es la verdad.
1: ¡Otra vez!
0: ¡Vigi!
2: ¡Ay, otra vez! No, a ver, 50-50.
0: ¡Vigi! ¡Vigi!
2: Ya, vámonos a corte, regresamos.
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1: Inundación repentina en el Gran Cañón de Arizona deja un muerto. Huracán Karina se fortalece a categoría 4. Melanie Murillo encabeza el arranque del ciclo escolar en Silao. Messi anunció oficialmente su retiro de la selección de Argentina. Una severa inundación repentina en el área de Bright Angel Canyon afectó el Parque Nacional del Gran Cañón en Arizona, provocando la muerte de un hombre y la desaparición de al menos 15 personas. Las intensas corrientes de agua y lodo arrastraron rocas y escombros hacia el río Colorado, destruyendo infraestructura peatonal y obligando a la evacuación de más de 60 excursionistas. El fenómeno meteorológico Karina continuó intensificándose rápidamente hasta alcanzar la categoría 4, registrando vientos sostenidos superiores a los 220 kilómetros por hora. A pesar de su fuerza, el sistema se desplaza hacia el oeste, a más de 1.600 kilómetros de la península de Baja California, por lo que no representa una amenaza de impacto directo en tierra firme. La presidenta municipal de Silao, Melanie Murillo Chávez, dio inicio formal al ciclo escolar 2026-2027 en la emblemática primaria Victoriano Rodríguez, donde reconoció el esfuerzo de familias y la vocación docente. Durante la ceremonia, la alcaldesa solicitó la construcción de un domo para el plantel ante el secretario de Finanzas del Estado, Héctor Salgado Vargas, quien asistió en representación de la gobernadora, Lidia Denise García.
2: Se termina una era en el fútbol mundial. Lionel Messi anunció oficialmente su retiro de la selección argentina después de más de 20 años defendiendo la camiseta albiceleste. A sus 39 años, el capitán decidió cerrar esta etapa tras la final del Mundial 2026, donde Argentina cayó ante España, además del fallecimiento de su padre hace un par de semanas. Messi explicó que fue una decisión dolorosa, pero que entiende que llegó el momento de dar un paso al costado. Además, aseguró, me vacié, ya no tengo más para dar. Y reconoció que hay una nueva generación que merece tomar el lugar. Con Argentina disputó 207 partidos y marcó 125 goles, ganó dos Copas América, la finalísima y por supuesto el Mundial de Qatar 2022. El último capítulo terminó con una derrota, pero el legado de Messi con Argentina queda marcado para siempre. Ahora, como él mismo dijo, será un hincha más alentando desde afuera. Informó para Audiorama Angie Hernández.
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0: vieron con qué, ojalá usted hubiera visto con qué potencia la Ferrari nos dijo que fuéramos al aire. ¡Vámonos listos todos! ¡Tres, dos, un beso, Ferrari!
1: Como la casa, como dice La Casa de Papel, ¿te acuerdas cuando decía, cuando estaban haciendo...
2: ¿El oro?
1: Ajá, el oro, básicamente sí.
3: Estamos al aire.
1: Ya oficialmente estamos al aire en televisión. ¿En televisión también? En YouTube, ya.
3: ¿Así?
1: Ya me dijo.
3: Un, dos, tres.
1: Oficialmente estamos al aire. Muy buenos días, señor. Ahora sí, de la bienvenida de nuevo, doblete, porque apenas entramos.
3: Porque nos gusta dobletear. ¿Sí?
0: Efectivamente, chavalada, ¿cómo estamos, gente? Mi nombre es Don Cheto, pero mi nombre no importa. Lo que importa es la noticia que le vamos a llevar el día de hoy. Y no estoy solo, me acompaña un equipazazazo que ya lo quisiera nadie. El Chino al aire, señores.
3: No más lo que es. Y recuerde, sobre todo, soy locutor, brother.
0: El locutor, brother.
3: Cuando te pregunten, ¿cómo estás? Fiti, fiti.
0: Fiti, fiti. Fiti, fiti.
1: ¿Es la nueva, Chino?
0: Es la nueva. Fiti, fiti. Fiti, fiti. Señores, también nos acompaña la guapa, pero no solo es guapa, es inteligente, con un corazón enorme que...
3: Ay, no cabe.
0: No le cabe en el pecho, por eso se le abulta tanto. Y Giselle Bravo, ¿cómo estamos, Giselle Bravo?
1: ¿Por qué dice que se me abulta? No me gusta.
0: Mi sobrina.
1: Sí, mi tío. Tío, sobrina. Buenos días.
0: Más que no conozco, pues a la tía, pero pues como
3: pero la tía está como más como para mí.
0: ¿Cómo qué? ¿Cómo para ti?
3: De mi edad.
1: O sea, es que sí, tiene 40.
0: Pero mero, ahí a Mero le gustan pues más mayores.
1: De yo ahorita la estoy convenciendo de que a ver si se opere. Pero
3: ¿cómo?
1: Con ello. Estamos trabajando.
0: ¿Se va a operar?
3: Pero si, quiero... pero si está guapa.
1: Sí, ya sé si está muy...
0: Primero tengo que ver para yo darle el visto. ¿Sabes qué? No
1: superes. Miguel la conoce.
3: Ah, sí.
0: Hablando de Miguel, señores, también nos acompaña el señor Miguel Parra, mejor conocido en el mundo como Mono Miguel y mejor conocido en los bares de Drag Queens como Lali la Lomuda.
3: Bueno, mi prima, señor, mi prima. Buenos días, primero que nada, a toda la gente.
1: ¿Te mande. ¿Puedo pedir que nos muestres tu outfit?
3: Es que hoy no vine producido.
0: A ver, ¿qué dice tu playera?
3: Señor...
0: A ver, yo quisiera que, por favor, todo el mundo se metiera porque se me acaba de ocurrir un chiste.
3: A ver.
0: Quisiera que, no, pero nada, tú párate. ¿Qué dice tu playera?
1: Primero modela.
3: Es una camisa de Karol G, la hice yo, señor, yo la pinté, yo la hice.
2: ¿Agarra el otro mic?
3: Sí, señor. Sí.
0: Wow.
2: Get the other mic, you don't have the other mic.
0: Toma.
3: No me arrepiento de sentir tanto, señor. Una frase de Karol G de su nuevo disco.
0: Okay.
3: Pintada por mí,
1: ¿por qué le pusieron música de circo?
0: No me arrepiento, sí, traes pantalones como del payasito.
3: El
0: payaso Tintinín.
3: Es artístico el look de día de hoy.
0: No, el payaso Riatitín. A ver, bueno.
2: Una vuelta.
0: Tú hiciste esa playera.
3: Sí, señor.
0: Le faltó algo.
3: ¿Por? Mira. No, señor, le puse piedrería, le puse la...
0: Piedrería. No, le faltó algo, mira. ¿Puedo arreglarte la playera?
3: Pero a ver, no me arrepiento de sentir tanto.
0: Sí, señor. Ahí está. Ya está, ahora sí está.
3: ¡Señor!
0: Ahora sí, ya está bien la playera.
3: ¡Señor!
0: Ahora sí, ya la playera está bien, señor.
3: ¡Señor, cómo arruinó!
0: ¡Señor! Es que le puse un sticker que decía camote.
3: ¡Señor, camote! ¿Cómo arrepiento de sentir tanto camote? ¡Ay, señor! Arruinó una playera tan bonita en un segundo.
0: ¡Camote!
3: Una frase...
0: de eso.
3: Ay, señor, no sé. Sabes así que se ve perra, así déjala. Así le voy a decir a mi amiga que Karol G que se fije.
0: Vale. Ay, mi amiga Karol G.
3: Le voy a mandar.
0: La amiga
3: clip.
0: Más famosa que dice la Ferrari, Bali. Señores, le puedes quitar lo de camote, me manché.
1: No, déjenselo.
3: No, señor. Bueno, le voy a mandar este clip a Karol.
0: Ahí le va a mandar este clip a Karol. No te hace ni en el mundo.
3: Yo no entiendo por qué sienten tanta envidia de que yo sea amigo de Karol G.
1: Que seas muy cercano a ella.
3: Sí.
1: No.
0: Hombre, pues buenos días tengan todos ustedes, familia. Estamos en vivo, amigo Don Cheto, en este primero de septiembre.
1: Se nos vino
3: de no creerse.
0: Saludos a mi amiga Mari, que cumplió años no sé cuándo, pero Mari, un beso tronado y jaja. ¡Happy birthday tuyo! Ahí nos vemos en el karaokeazo el viernes. No te creas, no sé si vamos a ir al karaoke, no sé.
3: Ay, sí deberíamos de ir.
0: Sí deberíamos de ir, ¿verdad?
3: Sí.
0: Pero un karaoke para nosotros solos.
3: Por eso, usted y yo.
0: ¿Sí?
3: Ahí, sí.
1: O sea, ¿nomás usted y Miguel?
0: No, nomás puros compas para nosotros cantar nomás y no andar aguantando otras gente.
1: Ah, bueno, sí, eso estaría padre.
3: ¿Como el que íbamos con el Chapis?
0: Sí, que rentabas tú tu cuarto.
1: El cuartito.
3: Hijo, yo también conozco esos lugares.
0: Tú, pero tú. feliz cumpleaños, Mari. Beso tronado, querida. Vamos a empezar con la noticia el día de hoy, señores. Así que sin más ni más. Hoy. ¡Hoy en Notiche! La Corte Suprema le dice a Donald Trump: usted sígale con el salón de baile, viejón, de bien a bien, también. ¿Te cae?
1: Sí, okay. Esas son las que yo mandé.
0: Ah, bueno, esa la va a llevar Giselle Bravo. También. La de la policía, ¿tú la vas a llevar?
1: Dejan inundaciones, al menos 2 muertos en Gran
0: bueno.
1: Cañón.
0: Ah, bueno. Señores, inundaciones en el Gran Cañón de Estados Unidos. ¡Iba hasta la madre de agua! ¡También!
1: Estados Unidos ataca la isla iraní de Larak, cerca del Estrecho de Hormuz, y Teherán promete represalias. Les tengo todos los detalles.

0: escuelas de manejo porque no hablaban inglés. Le tengo los detalles. O sea que a los de español los pasaban. Ahorita le cuento también. Gobierno cierra más de 100 escuelas de manejo de camiones porque todo lo hacían en español. Y el señor ya quiere que sea puro en inglés. Le tengo los detalles.
1: Ok.
0: También.
1: Hay deportes por el señor Agapito Tito Padilla. Movimientos en el fútbol mundial. Y en los espectáculos el día de hoy supliendo a Zahid con una playera que él hizo, pero yo le mejoré. El mono Miguel Parra.
2: Ay, se me olvidó que todavía la tengo, señor. Ven. Señores, critican a María Vargas, por supuesto.
1: ¿Quién es María Vargas?
0: Dale, con la mano. Con la mano.
2: ¿Qué no puedo decir, señores?
1: No, señores, una vez está bien, sí, pero ajá. Si you keep saying it, te vamos a bajar
3: vara. Es que sí lo voy a decir.
1: Va. No. ¡En los deportes espectáculos!
2: Bebés, critican a María Vargas por supuestamente tener tratos, actitudes arrogantes.
1: ¿Quién es María Vargas? Perdón.
2: Mis Universo México.
3: Acaba de ganar hoy, hace 10.
2: La Casa de los Famosos y Mazar recibe fuertes críticas por supuestos maltratos dentro de la casa y que la gente no lo está publicando. Aparte, Cepillín Junior responde a quienes obviamente están hablando de su padre y aparte que Ernesto La Guardia anda diciendo ciertas cosas falsas ahí en la Casa de los Famosos.
1: Del chino no vas a hablar. ¿Cómo que de Cepillín Junior?
2: Sí, no, del hijo de Cepillín, señor. El Cepillín,
0: Cepillín. Pancho Barrazazo.
2: Okay. Y así comenzamos. Esto es noticia de buenos días, señor.
1: ¿Puedes enseñar tu playera para los que acaban de conectar, sí?
2: Ay, señor. A ver,
1: O sea, la playera de él es: no me arrepiento de sentir tanto y yo le puse ese sticker allí.
2: Señor, se va a enojar Carol. Porque me dio permiso de hacer la cara. Sí.
1: Empecemos con la noticia, Val. Vamos a empezar. ¿Qué pega con...? Me estoy muriendo.
0: ¿Te quedó bien el cuadro que pintaste, por lo menos?
2: Sí, en la casa me quedó bien bonita.
1: ¡Ah, perro! Trae los fríos.
3: Ahora, haz fiti fiti.
2: Señor, ¿por qué me están poniendo música de payaso? ¡Chiste! ¿Qué le dijo una nacha a otra nacha?
3: ¿Qué?
2: No te pases de la raya. Gracias.
3: ¡Wow! El vaso, bebé.
2: Hoy vine con toda la actitud de yo.
0: ¿Qué le dijo un jaguar a otro jaguar?
2: Ay, ya no, ya señor.
3: Ya se enojó, Cheto.
1: No, está bien. O sea, pero yo esperaba más, pues.
3: Más producción, señor.
4: Para que sienta lo que los demás sienten cuando usted dice su chiste.
3: Ay, no.
1: Señor, vamos a empezar con la noticia porque está re feo ahorita la situación. Ya van ahorita 15 desaparecidos y un muerto por las inundaciones en el Gran Cañón. Sí, señor, dos muertos ya subieron a dos. No me se mira que hay agua en lodada, va, pero arremangando, irá nomás, ya que como arremanga, Irin, Dios me libre.
3: Ay, no.
1: Creo que es una camioneta esa, ¿no?
3: Sí, claro.
1: Señores, dos cuerpos fueron recuperados y más de una docena de personas siguen desaparecidas sin localizar luego de repentinas inundaciones ocurridas en el Parque Nacional del Gran Cañón, ahí en Arizona, Estados Unidos. Así dijeron para Notiche las autoridades. En las imágenes se miraban pues, aquellos arremangamientos de agua, ¿verdad? Bien feos. El evento de inundación repentina de gran magnitud ocurrió el sábado en el Gran Cañón. Funcionarios del parque dijeron a los medios que al menos 14 personas siguen desaparecidas. Debemos recordar, para la gente que no tiene idea, que luego en veces tú puedes ver un río muy tranquilo, pero si de allá viene la creciente y de lejos, en segundos se inunda esa madre, te arrastra. Sí. Ahí en el rancho murió un señor, vale, hace muchos años, y no se lo llevó el río.
3: Ah, no manches,
1: señor. Estaba abajo de un puente y resistiendo una tormenta y de repente llegó el aguasal. Bueno, como quiera que sea, se le pidió a los visitantes permanecer en fuera de la zona cerrada que ahorita tienen allí resguardada porque siguen buscando a esas personas.
2: Qué fuerte.
1: Que todavía, pues ahora sí que no las encuentran, ¿verdad? Claro. Pero véate, ya dos muertos por las inundaciones en el Gran Cañón. Adelante, Giselle Bravo.
3: Don Cheto, pues seguimos en más de Estados Unidos, ya que les cuento que el berrinche de Donald Trump, pues oficialmente la Corte Suprema de Estados Unidos se lo concedió, ya que el día de ayer lunes la administración del presidente Donald Trump continuó y le permitió que continúe con la construcción de este polémico salón de baile de la Casa Blanca, un proyecto evaluado en unos $400 millones, ahí algo leve, que transformó pues el histórico complejo presidencial y abrió una disputa sobre los límites del poder del Ejecutivo para modificar propiedades federales sin autorización del Congreso. En esta decisión de 5 votos contra 4, los magistrados suspendieron una orden

0: De tribunales inferiores que habría pues obligado al gobierno a detener gran parte de estas obras sobre la superficie mientras avanzaba una demanda presentada por el National Trust for Historic Preservation. Pues este fallo representó ya oficialmente una victoria para Donald Trump, pero dicen que aún no resolvió una cuestión central, o sea que si el presidente tenía autoridad legal para ordenar una transformación de esa magnitud en la Casa Blanca sin obtener primero la aprobación expresa del Congreso.
1: Entonces, que lo renten para quinceañeras, ya que te va el run allí, que lo renten para quinceañeras.
0: ¿Cómo cree?
1: Sí, hombre.
0: Eso van a hacer, lo quiere para eventos ahí de ellos, no al público, señor. ¿Cómo cree?
1: Bueno, como que era, tú ya le dieron que sí hiciera el ballroom, ¿verdad?
0: Pues que continúe con la construcción.
1: Y es que ¿quién no quiere que Donald Trump baile el... el bailecito perrón?
0: Pues así que... sea.
1: Señores, ahorita hablando de cosas ahí de la Casa Blanca, andan como peleadones el secretario del Ejército de los Estados Unidos y el secretario de Guerra como que no se están...
0: Entendiendo
1: muy bien. Entonces, el secretario del Ejército de nombre Dan Driscoll presentó su dimisión y le dijo a Donald Trump, ¿ay qué? Tengo pedos con este vato, con Pete Hegseth, algo así se llama, Hegseth, y ya no quiero estar aquí. ¿Cómo? De acuerdo con el Wall Street Journal, que es el que nosotros le pasamos noticias y él nos pasa a nosotros, se empezó la legata entre estos dos señores porque empezaron a destituir a oficiales de alto rango en el ejército. Entonces a uno no le gustó que este vato... Que estuvieran destituyendo a numerosos oficiales de alto rango. Uh-huh. Y empezaron a hacerse de palabras y básicamente se caen gordos. El secretario de Ejército de Estados Unidos, Dan Driscoll, y el secretario de Guerra, Pete Hegseth, por lo mismo, el del Ejército ya dijo su renuncia. Le dijo a Donald Trump, yo ya no quiero ser aquí el chirillo, como quiera que sea. A ver si no me andan hablando a mí al rato.
0: ¿Para?
1: Pues para hacer el vero. Secretario del Ejército de Estados Unidos. ¡Firmis!
0: Pero usted nunca ha
1: servido. ¡Paso redoblado! Ya miré yo dando ahí órdenes.
0: Pero usted nunca ha servido.
1: ¿Ah, nunca he servido?
0: O sea, de servir like en como militar.
1: Casi ya te contara que soy Delta Force.
2: Hola.
1: Yo soy Team Seal Six de los perros grandes. Que eso es de que ni siquiera uno puede.
0: ¿En West Point?
1: Nomás para que veas. ¿Tú supiste cuando lo de Bin Laden?
0: Sí.
1: ¿No notaste que esos días no vine yo a trabajar? Anduvimos en el mero refuego grande. Nomás que era. Me la llevo calmada.
0: Bajo perfil.
1: Low profile, tú sabes, adelante.
0: Bueno, pues en más de las Fuerzas Armadas de Estados Unidos, Don Cheto, les cuento que atacaron este fin de semana dos lanzadores iraníes ubicados en la isla de Larak, cerca del estratégico estrecho de Hormuz, luego de detectar que militares se preparaban para desplegar cohetes con minas en esta importante ruta marítima. Eso es lo que acaba de informar un funcionario estadounidense. Este ataque representa la primera ofensiva estadounidense contra territorio iraní en más de un mes y ocurre en un momento de renovadas tensiones en una zona clave para el comercio mundial, que ya sabemos. Bueno, de acuerdo con este funcionario, las fuerzas estadounidenses mantienen una vigilancia estrecha sobre el área, y estas están listas para intervenir con el objetivo de garantizar el libre tránsito de embarcaciones por el estrecho.
1: Debemos recordar que Donald Trump lo ha dicho, quiero el estrecho abierto. Gracias, Giselle Bravo. Vamos contigo, Chinel.
2: No se enumera. El gobierno de Donald Trump pues anunció esta semana el cierre de más de 100 escuelas de manejo de camiones comerciales, citando que tienen violaciones. ¿Todo por qué? Por no dominar el idioma inglés. Hoy estamos anunciando el cierre ejecutivo de emergencia de 110 escuelas de manejo. Se trata de escuelas que acumulan más de 5,000 infracciones relacionadas con el dominio del idioma inglés. Así lo afirmó el secretario de Transporte, Sean Duffy. Las más de 5,000 infracciones que fueron atribuidas a conductores, cuando investigaron dónde sacaron su licencia, pues llegaron a estas 110 escuelas y dijeron, ¿saben qué? Cerradas, porque ya es un hecho que dijo Donald Trump. Para ser camionero en Estados Unidos, tienes que hablar inglés y tienes que dominar bien todo el inglés. Y obviamente, pues les habían dado la licencia y no cumplían con ese requisito principal, que es hablar inglés. Entonces, estas 110 escuelas van a ser cerradas. En el caso de los conductores de camiones comerciales, según Donald Trump, ha prometido que esos trabajos perdidos los va a regresar con gente o los va a reemplazar con la contratación de veteranos a los que se les va a permitir no aprobar pruebas de manejo si ya tienen experiencia en vehículos de carga. O sea, si usted es un veterano y quiere regresar a trabajar, ¿con qué hable inglés? Y usted diga, yo ya tuve experiencia, le van a dar el jale en lugar de ir a la escuela y, aunque sea en español, pasar todo. ¿Qué opinan? ¿Está bien o está mal?
1: Es que, mira,
2: creo que también por lados.
1: Es que como dijera el filósofo y poeta Pichi Pichi. si ellos siguen un rastro de mucho trailero etiqueteado y todos vienen del mismo lugar.
2: Sí, pues sí.
1: Y te das cuenta que las clases las dan en español. Pueden ser que digan, pues por eso les dan tique, a lo mejor ni entienden las reglas.
2: La neta, sí.
1: En ese aspecto, sí. Pero por otro lado, pues también. Es que yo creo que aquí la pregunta sería, ¿deben de manejar un nivel de inglés básico los traileros? Y creo que todos estaríamos de acuerdo en decir sí, uh-huh, o no. O alguien se anima,
2: no,
1: a decir
2: todo, no. Mundo, todo mundo.
1: Ahora tú llegas a que te pesen y, hey, how much is the way? Hey, yeah, checking in the way, yeah. You been sleepy? Yeah, been sleeping the night, the hours, everything fine. I'm feeling rested. O sea, es un inglés básico ahí, perro. ¿Sí entendiste lo que dije ahí?
3: Pues más o menos, señor.
1: Are you trailer trucker?
3: Yes.
1: Or you just selling your body to a trailer truck? I don't know. Regresamos, señores, con los deportes, con Justo Padilla.
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16: 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Inició la modernización del Boulevard López Mateos entre Juan Alonso de Torres y José María Morelos, con una inversión de 150 millones de pesos. La presidenta municipal, Ale Gutiérrez, realizó una visita a locatarios para compartirles que los trabajos se realizarán de manera ágil para reducir las molestias. La obra contempla más de 1.6 kilómetros por cuerpo, 2 carriles por sentido, banquetas, ciclovía, alumbrado y renovación de redes hidrosanitarias. 2. La Dirección General de Medio Ambiente inició una averiguación por la poda presunta ilegal de árboles en el malecón del río tras una denuncia ciudadana. La autoridad trabaja con Desarrollo Urbano, Seguridad y C4 para determinar lo ocurrido. Se realizó la valoración de ejemplares y, de ser necesario, se establecerán responsabilidades y sanciones. Ante talas ilegales, denuncian al 477-716-3673 o a la línea verde 477-793-6598. 3. León fortaleció su estrategia para atraer congresos y exposiciones rumbo a 2027 con
3: con su participación en IBTM Americas 2026, donde generó vínculos con organizadores y agencias especializadas. En 2026, la ciudad ha apoyado alrededor de 90 eventos, un crecimiento de 20% respecto al año anterior, con el objetivo de aprovechar su infraestructura y conectividad y generar oportunidades para prestadores de servicios turísticos. 4. El Instituto Cultural de León prepara los festejos patrios 2026, con 37 actividades gratuitas del 3 al 23 de septiembre en 10 sedes. Destaca la 41 muestra de danza folclórica del 3 al 6 de septiembre en la explanada del Templo Expiatorio, con 17 agrupaciones de Guanajuato y Oaxaca. La programación completa en culturaleón.com. Ahora estás bien informado de lo que hace grande y fuerte a León. 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

0: noticia que se convierte en la transacción más cara en las grandes ligas, en la historia de las grandes ligas. La compraron Don Cheto y su esposa, no te creas, la compró José Feliciano y su esposa Cubanza Jones, así nomás, hablándolo por lo claro, un dineral, 3,900 millones de dólares, Tito Padilla. Hay semanas que este programa no los genera, hay semanas.
1: Sí, he estado mirando eso, ya me lo dijo ya por ahí la producción que necesitamos elevar para poder llegar a ese tope, pero ya está dando lo de los Lakers, ahora lo de los Padres. De verdad, Don Cheto, en California hay dinero a morir.
2: Pero a mí, ¿sabes qué me gustó?
1: California podría subsistir únicamente siendo un país, así se lo pongo, de verdad, Don Cheto.
2: Pero a mí me gustó porque siempre, por lo regular, los nombres de la gente que compra estas grandes franquicias, pues son güeros. Y el que sea un latino es puertorriqueño, está chido. Pues
0: también aquí era mexicano, el de Los Ángeles es mexicoamericano, ¿verdad?
1: Sí, también.
2: ¿El que lo compró?
1: Sí.
0: El dueño desde hace añales.
2: Ah, no, ok.
0: Hablamos, bueno, los Padres de San Diego costaron 3.9 mil millones de dólares. Los Mets de Nueva York en el 2020 se vendieron por 2.4 mil millones. Los Dodgers por 2 billones, pues.
2: Chale.
0: Y los Cubs de Chicago por 900 millones en el 2009.
2: O sea, ¿quién, güey, tiene esa perra la? No.
0: Yo la tenía, Chino, pero como compré una televisión, ya me bajó poquito, pero sí llegaba.
1: Oye, andaba. Por cierto, poquito. Por cierto, mire qué tristeza de Chino, ¿no? Tiene esa perra, o sea, con una...
2: No, es que con esa lana, güey, o sea...
0: ¿Para qué quieres ese dineral?
2: No, sí. No que lo quiera, sino... ¿Sabe cuánta gente se puede aliviar de ese dinero, ayudar al...
1: Primero tú y yo.
2: Sí, tienes razón.
0: No, ¿para qué quieres tanto dinero, Chinelo?
2: No, yo no lo quiero para mí, pero dinero, sí, creo que sí.
0: Te vuelve loco a las...
2: Llega un momento donde tanta lana te vas a morir y ni tu hijo, ni tus nietos, ni tus bisnietos se la van a acabar pudiendo ayudar al mundo, pero no lo van a hacer.
0: No, porque ellos luego dicen, no, que la ayuda, que no, yo trabajé para mí, yo... Adelante, Tito, vamos ahora sí, después de esta noticiota de muy millonaria, vamos, señores, con el Mónaco, que liberó la plaza de extranjero para que llegara Héctor Lira al Mónaco.
2: No, todavía no llega.
1: No, ya estaba, pues, Chino, permite, ya estaba, nomás que me entera, como dice Don Cheto, lo puso en la mesa, tenía que liberar un espacio, ya lo hizo, ya llegó, ya está Lira ahí. Otro que llegó, Don Cheto, que también dijo, aquí estoy presente, ya listo, número 29. ¿Y por qué escogió el número 29, Chaquito? Porque fue con el que debutó, porque fue con el que estuvo todo, ya está en el Porto. Es un hecho, ya lo recibieron y le dijeron, bienvenido al Porto. Otro mexicano que es muy posible que también cambie, que ya casi está un hecho, Obed Vargas, del Atlético de Madrid a el Sevilla. Ahí nos lo está poniendo en producción también a Edson Álvarez. A nada Edson Álvarez, también de llegar del West Ham a el Olympiacos. O sea, hay movimientos por donde quiera. Lo que no me, el movimiento que no me está gustando es de que quieren regresar a César Montes de Lokomotiv a el Cruz Azul. El Cruz está, pero bravo, tirando una oferta por César Montes y regresar al fútbol mexicano.
0: Pero vale, en ese aspecto, Tito, ahí entra una pregunta que debemos hacernos con el corazón en la mano, dijo Liberación. ¿La Liga Rusa es mejor que la Liga Mexicana?
2: Sí, la neta.
0: El Lokomotiv sí es equipo de Champions, ¿eh? Ojo
2: sí,
0: aquí.
2: Sí, pero
0: el Lokomotiv sí es el equipo de Champions. Bueno.
2: Sí, ahora es como yo veo...
1: Que también el Olympiacos es equipo de Europa League, ¿eh? O sea...
2: Por ejemplo, yo sí también veo como que no... Santiago Jiménez bajarse al Porto como que...
0: Te digo mi opinión personal.
2: No es mal
0: personal,
2: equipo de Porto. No es mal equipo.
0: Mi opinión personal y podemos estar en desacuerdo. Santiago Jiménez empezó al revés. Primero debió jugar en el Porto para luego jugar en el Milán.
2: La verdad. Yo siento que...
1: Nos dejó sin factos el señor Don
2: Cheto. Bueno, ¿qué me quejo si...?
0: ¿Qué más?
2: ¿Qué me quejo si Chino Huerta regresó a Pumas? ¡Sale, hijo
0: de...! De donde nunca debió haber salido.
1: Hablando de Europa, el día de ayer, doblete de Rafinha, qué golazo. Ese Gordon llegó como que ya viene de la Masía, no viene de la Premier. Don Cheto, qué forma de jugar de Gordon, qué forma del taquito ese para ponerle a Rafinha y que Rafinha completara, doblete de la Lamine Yamal. Qué pedazo de gol de Yamal, en vez de ir a la derecha del portero, meterlo un gol más difícil a la izquierda del portero, donde el portero está más atento, lo metió ahí. O sea, doblete, 2 y un autogol, 5-2 le gana Barcelona al Rayo Vallecano, y con esto pues también ahí va,
0: Se queda ahora en primer lugar. Lo que me sacó mucho de onda, Tito Padilla, es la llegada de Gabriel Jesús del Arsenal. ¿Para qué comprar un ese inmueble viejo?
1: No, y no nomás te está diciendo eso, los memes se fueron al tope en Instagram, que fueron poder en silla de ruedas, que lo traen en muleta.
0: De muleta, del muertito, que a la primer sprint se le va a madrear la pata, en fin. También llega el Liverpool, Bradley Barcola, con 145 millones de dólares. A mí siempre se me ha hecho un jugador que es bueno, pero se me hace muy huevón. Se me hace muy huevón Barcola. Ojalá que se aliviane ahí. Y ahora sí, la noticia del día, Tito Padilla. El retiro del GOAT de la selección argentina. Vamos contigo.
1: De Messi está, dice adiós, es un hecho. El día de ayer, en cuanto miré eso, Don Cheto, me acordé de sus palabras. Así me rebotaron así como campana, de cuando dijo usted, cuando se retire Messi, ¿qué va a pasar con Argentina? Fue la primera idea que se me vino de que...
0: Yo te voy a decir qué creo que va a pasar. Y si esto ya pasó, no lo sabía, se los juro. ¿Va a haber una desbandada de jugadores argentinos?
1: Sí.
0: Mira, ahí te va. Siento que también De Paul va a dejar la selección.
1: De Paul ya.
0: ¿O ya la dejó? Te lo juro que no sé nada. Yo siento que De Paul la va a dejar, que McAllister la va a dejar, que el Divo Martínez la va a dejar, y ahí te va la carta mayor. Que Otamendi también la va a dejar.
1: Otamendi.
0: Y yo siento que también el director técnico ya no va a seguir en la selección albiceleste.
2: Ahora, ¿pero las dejan por Messi o por edad?
0: No, por Messi, porque se viene una... Yo siento que a Argentina se le viene encima una crisis futbolística.
1: Sí.
0: Que le va a durar poco, pero se le viene, porque pues es un país que respira fútbol. Allí tú, cualquier niño de 5 años, ya te dice... cosas de su equipo favorito y te habla de tácticas y cualquier chiquillo cabrón de 6 años. Entonces yo creo que el técnico va a cuitear, Tito Padilla. En un momento va a cuitear, viejón.
1: Sí, la verdad estoy de acuerdo. O sea, no,
0: yo si fuera el técnico, yo sí cuitearía. La mera neta.
1: Se iba a quedar solo. Ni a quién convocar, en pocas palabras. O sea, dele la vuelta en este momento. Garnacho no quería ir, en pocas palabras, no estaba, se enojó, se molestó, hizo berrinche. También, Dybala, Don Cheto, ahí está también y está jugando a un buen nivel. Pero de ahí para allá, digo, deme así alguien que usted dijera va a venir. Y esa desbandada está, más toda la presión que hay contra Argentina, todo el mundo contra Argentina, estoy completamente de acuerdo. Pienso
0: más Antuano, pues que... no fue lo que... Lo que no ha sido lo que se espera que sea. Tampoco hay que matarle la carrera al muchachito.
2: No veo dejando a Dibu Martínez. Bueno, quién sabe.
0: Vas a ver.
2: Es que todas las estrellas de Argentina andan en sus 30, 32. O sea, aguantan otro mundial.
1: No, pero la presión mediática también, Chino, no creas que todo. Y aparte la salida de Messi, haz de cuenta que Messi los arropaba. De eso se dice que casi Messi hacía la mendiga lista de la selección argentina, ¿eh? Así de fácil. ¿Qué te lo...?
0: Ahora, pero lejos de Dybala, ¿quién tú crees que dejó fuera? Tampoco así como que tenían así como, dejó fuera.
1: No, es lo que le digo, o sea, si voltea con usted y dice, yo siempre el director técnico, yo huyo del pueblo, igual yo, o sea, ya no hay a quién convocar, se va a venir una desbandada, más aparte, ¿cómo le vas a hacer? Claro, vamos a poner en otro nivel de que si se vienen las más de 60 selecciones para el 2030, pues Argentina va a calificar.
0: Argentina es Argentina, al fin de cuentas, en el fútbol, pero sí va a haber una... Mientras se reacomoda todo el desbarajusti, puede ser que la pasen mal.
1: Oiga, antes de irnos ya cambiando de tema, esto lo quería traer a la mesa. Luis Andrés Huerta Velázquez. Usted va a decir, pues, ¿quién es Luis Andrés Huerta Velázquez? Bueno, pues, señores, Luis Andrés Huerta Velázquez es un sonorense de 22 años que gastó todos sus ahorros para ir a ver un partido de Barcelona. Se le atrasó el vuelo y llegó al minuto 75-76 al partido con maletas, no lo dejó entrar la seguridad, que porque ya faltaban 15 minutos, él había gastado todo lo que era posible por el atraso del avión y el atraso del vuelo, pues no alcanzó y los guardias no lo dejaron entrar al partido del Barcelona. Ahora la prensa, bueno, saliendo la prensa, no lo preguntó que qué pasaba, de dónde venía, mexicano, pues Laporta le acaba de decir, usted no se agüite, señor, lo vamos a poner adentro del próximo partido de Barcelona, no más porque vino desde México y porque gastó todos sus ahorros para su cumpleaños. ¿Qué le parece?
0: Bien por Laporta, sí. Pero pues también el amigo mío.
1: ¿Por qué no va un día antes, ah?
0: O sea, pues también llegar con maletas y está, no te van a dejar entrar, hijín.
1: Bueno, pues le quieren con esa buena nota, nota bonita para que sonrían, que si hay esperanza en este mundo.
0: Señoras, bonita señores, tu sonrisa, Tito Padilla. Eso sí está bonito, chiquillo.
1: Muchas gracias, ¿eh? Muchas gracias, Manchete. Lo amo, viejón. Aquí vive y ni renta paga. Bueno, más. Todos los deportes, síganme en mis redes sociales, Tito Padilla 74, todos los espacios, o Tito Padilla Deportes en Facebook, Instagram, Twitter, también andamos dando lata en TikTok. Yo me voy, me borro, me espumo, me desaparezco, quien digo, ponga deportes.
2: Tito Padilla.
0: Señores, regresamos con el Mono Miguel directamente desde Burras Prietas, Guanajuato. ¿De dónde eres?
3: Lagunilla de Mogotes, señor.
0: Desde Lagunilla de Mogotes, Guanajuato, tierra que lo vio nacer, pero ya dijo que
2: se no
0: deslindaba de él. El Mono Miguel, señores, la vergüenza de Lagunilla de Mogotes.
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2: ¿Sabes qué pasa?
3: ¿Y yo? Ah, el mini hornito. Yo es que antes vendían así el hornito para...
2: para las galletas y los pasteles.
3: Simón, que lo ponías a 150 grados. Imagínate las morrillas. Una niña jugando.
2: ¿Habrá alguna historia que nos cuenten de accidentes con juguetes, güey?
3: Seguramente sí.
2: Es que si nos ponemos en ese plan, la neta hasta las bicicletas serían peligrosas.
3: Sí.
2: Andar sin casco y sin rodilleras y eso en las bicicletas. Trata, ¿quién se pone rodilleras y casco? Ni en Estados Unidos, güey.
3: No, en Estados Unidos sí, ¿no? Yo creo que sí son más así, pero acá en México hasta en las luchitas, mi Johnny.
4: En la lucha, solamente te comprabas tu máscara y piratona del santo y todo eso. Y ahí, unos guamazotes que te dabas de un perrón.
2: Luego, vas, no sé si te has fijado videos virales que salen de conciertos en Estados Unidos o de partidos en Estados Unidos. Y ves a los morrillos con unos audifonzotes como de piloto aviador.
3: Sí, ¿para qué?
2: Y así nomás están volteando para todos lados como que, ¿qué está pasando? ¿Qué tanto dicen? Aquí va, nos dormíamos junto a las bocinas del escenario, güey.
3: Se llevaron a los morrillos a los bailes de los Tigres del Norte. 7 de la mañana los morrillos ahí todos. Bien perrón, la neta. Pero bueno, están llegando más mensajes. Ahorita los vamos a escuchar a través del WhatsApp. 477-1510-93, mi compa Johnny.
2: ¡Ámale! ¡Vámonos!
3: Vamos, que les ahorita regresamos.

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1: Estados Unidos suspende escuelas de manejo por graduar a conductores que no hablan inglés. Interceptan arsenal procedente de Texas destinadas al crimen organizado. Buscan agilizar el tráfico en la zona de Marfil de la capital. Los Toros de Tijuana volvieron a pegar primero y ahora tienen ventaja. El Departamento de Transporte de Estados Unidos clausuró de manera preventiva varias escuelas de conducción comercial e invalidó sus certificaciones por incumplir la normativa lingüística federal. La medida afecta a cientos de transportistas que obtuvieron su licencia de chofer profesional sin demostrar el dominio básico del idioma inglés, requerido por las regulaciones de seguridad vial. Autoridades federales de seguridad aseguraron un cargamento clandestino de 210 armas de fuego de alto poder que ingresó ilegalmente a México desde Texas. El armamento, presuntamente destinado a abastecer a grupos del crimen organizado en el centro de la República, fue detectado durante un operativo conjunto de vigilancia e inspección.
2: Las y los capitalinos podrían contar con ampliaciones de carriles en la zona de Marfil y el pueblito de Rocha para amortiguar el tráfico generado por los semáforos instalados en la zona, si es que el gobierno del estado determina aprobar estas obras que promueve la Dirección de Obra Pública Municipal. Maura Mónica Rangel Aguilar, directora de Obra Pública Municipal, indicó que estos son los proyectos que se han gestionado ante el gobierno del estado derivado de la congestión vial que se genera en la zona. Señaló que uno de los puntos principales de mayor congestionamiento para los automovilistas que se dirigen al centro de la ciudad se da en el tramo de Noria Alta.
3: Ya habíamos identificado en donde está la piloto, donde en el siguiente semáforo de tres caminos y enfrente del centro de convenciones hace falta un tercer carril para, si te fijas, por ejemplo, los que ahorita están encendidos, si vas hacia la izquierda, los que van a la derecha, aunque estén en verde, no pueden irse porque está en rojo el que va a la izquierda.
2: Informó para Audiorama Patricio Serna.
1: Los Toros de Tijuana volvieron a pegar primero y ahora tienen la ventaja en la final de la zona norte. En un auténtico drama de playoffs, los Toros derrotaron 6-5 a los Sultanes de Monterrey en un

0: que necesitó 11 entradas para encontrar ganador. Con este resultado, Tijuana toma ventaja de 2-1 en la serie y se coloca a solamente 2 triunfos de conquistar el campeonato de la zona norte y avanzar a la Serie del Rey. Pero Sultanes tendrá oportunidad de reaccionar en casa. El juego 4 se disputará nuevamente en Monterrey a las 7:30 de la noche, tiempo del centro de México. Los regiomontanos necesitarán ganar para igualar la serie, mientras que Toros buscará ponerse a un paso de la gran final de la Liga Mexicana de Béisbol. Este martes también se juega el tercero entre Pericos y Olmecas, con la serie empatada 1-1. Informó para Audiorama Angie Hernández.
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0: ¡Wow! Saludos, muchachos. ¿Qué pasó, mi Jenny?
1: Tenemos mensajes de la raza.
0: No me digas eso.
1: Mira, escucha.
2: ¿Qué pasa, mis carita de perro?
1: ¿Qué pacho?
2: Echando agua con la bestia grupera.
0: Como debe de.
2: Mándale un lechuzazo a mi hijo el Chinampa. Y respecto al tema, juguetes de antes que ahora son peligrosos para los niños. Como dijo el Johnny, el Changalai.
1: Changalai, sí.
2: Estoy hablando de aquellos tiempos. Ya le andaba sacando el ojo a un niño.
1: No. ¿Qué se pone?
3: ¿Qué tal? Muy buenas tardes, mis caras de perro. Muy buenas tardes.
1: ¡Viejón!
3: Feliz inicio de mes. Tenemos un buen mes. Por fin, ya septiembre, el mes de los guapos. ¿Sí o no, Valencia? Y no, pues nada, más que nada, igual quiero aprovechar porque amanecí medio nostálgico.
1: Oh.
3: Agradecerles por hacernos más a menos, al menos a título personal, hacerme más a menos mi mañana, mi día.
0: ¿De más a menos?
3: Porque a pesar de que no tengo el gusto de conocerlos y de que lo más seguro es que ustedes ni me topan, cuando los escucho en la radio pareciera que somos bien compas.
1: Así, radiamos pura vibra.
3: Transmiten esa magia, que es un bonito del programa, que se siente familiar, se siente de verdaderos compas. Así las cosas, mis queridos perros, así las cosas. Y con respecto al tema del día de hoy, pues sí, lo que decían eso de los popotes, pero no era una aguja, Valencia. Era con un pasador.
1: Ah, güey, ya me he regañado tres veces.
0: Me aprendió.
1: Oye, espérame. Oye, yo celebro y aplaudo el profesionalismo del señor Juan Antonio. Porque mi compa lo siente más compa que nosotros de aquí, porque. ¡Ya de conocerlo en persona!
4: Buenas tardes, mis queridos.
1: Hola, bebé.
4: Respecto al Tete. Juguetes que ahora pueden ser peligrosos para los niños. Las avalanchas, mis caritas de perro. Esas eran mortales.
0: Sí,
4: esas eran neta. Mortales. Y Bali, la elegancia de la radio.
0: Ahí está el sí.
4: No como los otros dos pichurrientos.
0: Sí, la neta.
1: La neta.
4: La Netflix. Wow. Saludos a San Pancho Herrera Hermas.
1: Saludos.
4: Del patrón.
0: Buenas tardes,
4: los tirabolitas, mis caras de perro, ¿se acuerdan de los tirabolitas?
1: Sí, cómo no.
4: Que mochaba uno la parte de enfrente del envase de refresco y le ponemos un globo con liga amarrado y bolas, las bolitas que caían de las palmeras, de las palmas, que ya estaban las palmas ya viejas, que les caían como unas bolitas de esas y de las que salían como unas bolitas con piquitos.
1: Aquí los conocemos como el
4: No. Me acuerdo que nos agarrábamos a guerritas con esas madres y...
0: No,
4: ¿Qué recuerdos? Ahorita hay un chavillo, no te aguanto uno de esos. No. Saludos, mis caras de perro.
1: Los deseo, ya quieren ir de psicólogo.
5: ¿Qué onda, mis caras de perro?
1: Sí,
5: viejón. Un martesito, aquí su compa Canillas dice:
1: ¿qué pasó, Canilla?
5: El tiramocos, que era la botella, le cortabas como lo de la boca, y te quedaba como un conito. Le ponías el globo y lo jalabas y fuga.
0: No, los conocí yo, la neta, ¿no?
5: Era el tiramocos.
6: No los conocía yo, de perros, no lo conozco. Juguetes de antes que ahorita son peligrosos. Los mentados soplamocos.
7: ¡Otro! ¡También los soplamocos! ¿Qué onda, mi cara de perros? ¿Qué pasó? Sí, buen día. Y hablando sobre el tema.
0: ¿El soplamoco?
7: Me acuerdo de los tirabolengos, que era el embudo de una botellita con...
0: ¡Otro igual!
7: ¿Esta? Y te la aventabas al amigo, la...
5: ¿Qué onda? ¿Qué onda, mis caras?
1: ¿Qué pasó? ¿Qué pasó? ¿El tiramocos?
5: Es respecto al tema, dice mi mamá que el bebe leche y las comiditas, y ahorita no se juega eso. Y yo digo que las hondas, las que no traían el palito, nada más con el puro chicote y los bolengazos, y también el changalais, o con las pelotitas, las de estas, las
1: ¿qué?
5: Las que dijo el Johnny.
1: Tacataca.
5: Las que le hacías así y se escuchaba ta ta ta ta. Las tacataca, o sea, ¿cómo se
0: llama? Ah, la de.
1: El tacataca, tacataca.
0: ¡Échale medio metro!
1: ¡El papacito del chaquetita! ¡Pasa el chaquetita!
8: Mi compa Johnny.
1: ¿Qué pasó?
8: Bali, viejón. Mi compa Pillo.
1: ¡El viejón!
8: ¿Cómo estamos?
9: Con respecto al TT. Juguetes que. En nuestros tiempos eran una diversión y ahora son peligrosos. Podría ser el cono de una bobina de hilo.
1: Sí,
9: y otro juguete también muy divertido para nosotros y peligrosísimo y hasta desagradable para ellos ahorita, nuestros primeros drones, que eran los mayates, cuando los amarrabas con un hilo y los hacías volar. Saludotes, mis cara de perro.
1: Saludos. Dice aquí el béisbol callejero.
0: El béisbol callejero, no, era un peligro para los carros, la neta. El columpio que ponía el abuelito con una llanta. Y
1: una cuerda vieja ya a punto de trozarse también. Dice, mis cara de perro, los trompos de madera.
0: Sí, eran peligrosos, sí. Trompo de madera y punta de metal enorme.
1: Era punta de clavo, carnal.
0: De clavo. Sí.
1: Mi pillo, ponte en la lucha, es el lodo, la de los temerarios. Mi corazón es de otro.
0: Y temerarios. Ok, vamos con esa.
1: Amigazo Johnny, en la lucha, es el lodo, ponte la canción de Imagina, la de John Lennon.
0: Ok.
1: Yo creo.
0: Dice Valencia, ponte una de Gloria Trevi en la alusión.
1: La de Pablito Ruiz, dígale. Hay muchos mensajes, no sé, eso, vamos con música.
0: No, vamos con música porque las luchonas y luego... Okay. Hoy tenemos pata de perro peluda bien perrona porque vamos a hablar de canciones con... ¿Con qué? Con doble sentido, no. Con...
1: Message. Con mensajes satánicos, pues. Okay. Ocultos. Y hablaremos también de del WhatsApp. El por qué he estado, pues, suspendiendo tantas cuentas. Ahorita lo platicamos.
0: Ok, dicho lo anterior, vamos con música, mi Johnny. Ahorita regresamos, 12:44 ya.

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1: Señoras y señores, las luchonas en lo de Hichón, en la arena del gato. ¿Qué pasó, mi Jenny?
2: Nada, nada, que no había puesto la pausa. Pero bueno, ¿quiénes son los luchadores?
3: Ya se escuchó su favorita, gordo.
1: Así es. ¿Quiénes son los gladiadores el día de hoy?
2: Hoy escucha nada más, el Barrio Valenciano.
1: Qué gran rola, la neta.
3: Es la rola de los que defienden los títulos de la América. Sin razón. Este dolor. Sí, bien despacito, vale. Ahí está ya. Oh, yo soy el gordo. ¿Eh? Ahí está, pues ya hice. Saludos a Costa. Se llama
2: Al Sin Razón.
1: Bueno, la banda del pisco se puso los pilones. Me dijeron ponte esta rolita. Mira nomás. Ahí va. Son los Temerarios. Corazón de Otro se llama la rola.

Ahí están los Temerarios. También los Johnny's Fans Club ya habían dicho, ponte la de John Lennon, la de Imagina. Nos vamos con esta rola. Este poema.

0: Sí, ya lo estamos viendo cómo está llegando John Lennon. Está llegando por
1: John
0: acá.
1: Lennon.
0: Don Leno. Don Leno. Está llegando Los Acosta de los Temerarios.
1: Bueno. ¿A quién te descuentas? ¿A quién lo quieres escuchar?
2: A Los Acosta.
1: ¡Ah! El teléfono cabina el 477-44-93, señor Juan de Perrón. Ya tenemos ya el siguiente descuente de esta tarde. Bueno.
3: Estamos dejando
1: con
3: la grupera.
1: ¿A quién te descuentas?
3: ¡Ah, dejen las
1: tres camperronas! ¡Y no se puede! ¡No se puede! ¡Gracias por participar!
0: Estamos viendo cómo John Lennon le empieza a hacer señas en inglés. A los demás nadie le entiende.
1: John Lennon. Ya nomás dice Yoko, no abre los ojos. ¡Bueno!
3: Estamos dejando huella con la bestia grupera.
1: ¡Simona la mona, carnal! ¿Cuál rolita no? ¿Cuál rolita sí?
3: La que no es Los
1: Medarios. ¡Ah! ¡Tremendo golpe!
0: ¡Qué manera de golpear, señor Juan Antonio Olvera!
1: Sí, ya también ya se apareció yo con Los Temerarios. Lo mismo que ya se dan separados, si no también los volviera a separar. ¡Bueno! ¿A quién te descuentas?
0: Ya le entendí el chiste.
4: Vamos a mandarle un saludo a la Nutria. Ajá. Y a la Luciérnaga. Y vamos a descontar a Los Temerarios.
1: ¡Ah! ¡Los Tres! ¡La Nutria y la Luciérnaga! Y además Los Dromedarios.
0: No lo puedo creer, John Lennon le está ganando hasta este momento, le está ganando a Los Acosta. Nunca se había dado este enfrentamiento.
1: ¡No! Exactamente. Los Rammstein de México. Bueno. Bueno,
3: ¿a quién tenemos?
1: Tenemos a John Lennon y a Los Acosta.
3: Ay, ya que le camine. ¿A quién toma?
0: John Lennon.
1: John Lennon y Los Acosta.
3: John Lennon.
1: ¡Ah! ¡Ay, tiro! ¡Ay, tiro! ¿Quién la casa? La casa de las luchas.
0: Empate total, gordo. Nomás dijo John Lennon. Oh my God.
1: Bueno, ¿quién es Harry Potter?
0: No, no es Harry Potter.
3: Nueva era.
1: Muy bien, ¿a quién te vas a descontar?
3: Camine. John Lennon.
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0: del campeón de las luchas, el lodo.
1: Pedazo de poema, la neta,
2: Ahí queda el famosísimo efecto.

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0: tecnología.
1: Señoras y señores, bienvenidos a esto que se llama la tecnología, señor Eduardo El Pillo Bellman.
2: Es interesante el día de hoy porque ibas a hablar del WhatsApp o algo así, ¿no?
1: Resulta, carnales, que si ustedes tienen una cuenta de WhatsApp y empezaron como a conversar con sus clientes, lo de siempre, pues si empezaron a recibir bloqueos, es porque WhatsApp ha habilitado unas nuevas funciones. Una de ellas es que ya te va a cobrar para mandar mensajes masivos. Es decir, lo que estaba prohibido por políticas, términos y condiciones de WhatsApp, ahora ellos lo van a vender. O sea, estaba prohibido mientras ellos no lo podían vender.
2: Pues, sí.
1: Ahora que lo van a vender, te van a vender como a 50 centavos el mensaje por persona.
2: ¿Neta?
1: Es decir, si le vas a mandar mensaje a 100 personas, te van a cobrar 50 lanas y les puedes decir lo que quieras. Ojo, tienes que tener registradas a las personas. O sea, tienes que, no vas a poner ahí los números que tú quieras, no. Vas a tener que ponerle, no sé, cada cliente guardarlo. Sobre todo es para las aplicaciones de venta, para los que trabajan con el WhatsApp Business. Pero para las cuentas habituales de WhatsApp se está empezando a colocar ciertas tecnologías de inteligencia artificial para identificar para qué utilizas tu cuenta. Porque al final de cuentas, al aceptar términos y condiciones, tú aceptas que WhatsApp pues va un poquito a tener cierta regulación para con tu cuenta, ¿no? Porque tú la hagas, es tu dueño. En realidad, les cuento, tu cuenta de Meta en Instagram, en Facebook, en WhatsApp, no te pertenece. Tu cuenta en Meta le pertenece a Meta. Te presta la plataforma para que la hagas uso, pero tú no eres dueño. Tendrás tú a favor los activos, como ellos mismos le llaman, pero en realidad no eres dueño porque dependes de los términos y condiciones. Si tú fueras dueño, tú pudieras hacer lo que quisieras.
2: Sí, claro.
1: Pero en cuanto empieces tú a infringir alguna norma, te cancelan. Así tengas 5 millones de seguidores en Instagram, si tú haces algo que no, cuello, carnal. Entonces, algo que no habían metido mano era en WhatsApp. En realidad WhatsApp lo utilizabas casi como mensajería instantánea. Pocos saben que WhatsApp viene de una experiencia de nosotros que tenemos, pues ahora sí que más tiempo utilizando el internet, que si tú recuerdas el Windows Messenger, que fue la evolución de los mensajes de texto de dos vías. Bueno, pues resulta de que ahora ya este sistema va a empezar a aplicar situaciones en inteligencia artificial para que se te haga más fácil darle lectura, darle cobertura, respuestas. La respuesta automática ya no va a ser genérica, ahora vas a tener como cierto sentido de si es un cliente que te está comprando, te ha comprado o ha tenido una conversación contigo. Ahora la conversación va a continuar, aunque sea automática, va a tener cierto sentido.
2: Eso está chido.
1: Pero aquí lo interesting es que al parecer empezará a meterse un poquito más en lo que conversas para efecto de que pues te lo dejan o no te la dejan. Entonces había raza que la neta, güey, sí vendía cosas piratas, sí vendía software pirata, sí movía cosas así medio a carquis morquis. Pues ese tipo de clientes o ese tipo de cuentas son las que están empezando a ser pues sancionadas de algo que pues tú pensabas que ni se topaban, porque cuando ahora está leyendo mi cuenta, pues bueno, ya no lo leen. En realidad es un sistema automatizado el que está haciendo eso. Por eso, en muchas páginas, y si tú sigues algunas que son más como de preguntas y respuestas, como les la diga, ¿alguien sabe León? Fue un común denominador, al menos las semanas pasadas, en la que alguien mal le pasó y aparece la pantalla de la cuenta suspendida. Les comparto un poquito cómo se ve. Esta es mi cuenta de pura banda y está ahorita en revisión. Porque durante la temporada de premios, nosotros tenemos un pico muy alto de conversaciones.
2: Sí, pues sí.
1: A diferencia con todo el año. Entonces, específicamente este año, a WhatsApp le llamó mucho la atención ese pico de conversaciones. Entonces nos catalogó en una parte de spam. Entonces ahora yo intento abrir mi WhatsApp en el sistema del sitio web, o sea, para verlo en la computadora, y lo abro y a los 5 minutos, pum, me la suspenden. Esto lo hice, la verdad, más como por otra cosa, para que ustedes lo vieran cómo funciona o cómo se ve.
2: Simón.
1: Y tú pensarás, ya la perdí, porque en realidad le pones los 3 puntitos, registrar número nuevo como para que empieces tú de nuevo. Pero si registras un número nuevo, queda el historial de lo que ya hiciste con el anterior número. Entonces no tiene tanto caso. Y esto te lo regresan a las 2 horas. Entonces te vuelven a habilitar y ya le pones sí, ta, ta, ta, ta, ta, ta. Todo lo que tú tenías como tu nombre de empresa y todo está guardado. Entonces, pues de alguna manera ya tú vuelves a habilitar tu cuenta. Pero pues realmente empiezas a ver que ahora Meta está poniendo atención en una red social, que a mí yo me resisto a decirle red social, para mí esa cosa es un sistema de mensajería. Lo convirtieron red social a partir de las historias.
0: Sí.
1: Y a mí eso sí me hizo como que muy vulnerable tu privacidad, ¿no? Porque al final de cuentas, mientras alguien sepa tu número, te registra y ya te está siguiendo. Y eso, pues esto, no quiero que me siga a todos. Entonces, ahí vienen cosas varias. Entonces, pues lo que te digo, vienen revoluciones, te van a ofrecer para que mandes tus mensajes, no tengas problema, puedas mandar un mensaje diciéndoles, hey, este fin de semana tenemos las pizzas así asado, y ya lo mandas sin tener ninguna repercusión en tu cuenta de WhatsApp. Hoy,
2: qué loco.
1: Perdón, mañana, 2 de septiembre, estarán haciendo un en vivo.
2: ¿Una presentación?
1: Una presentación con todos estos avances que te estoy platicando a través de la red social, bueno, a través de un sistema de live streaming, para que la gente que le interesa, pues, chambear con WhatsApp, sepa de estas novedades y que ya le deje de jugar al vivo, porque pues ya todo está fiscalizado en el WhatsApp. Y reitero, el WhatsApp no te pertenece, no es tuyo, te lo prestan para que juegues con él.
0: Interesante.
1: Así las cosas con la tecnología perrona, gordos.
2: Pues bueno, para que se pongan al tiro y de verdad ahí regularicen todo bien, perrón.
1: Pues sí, vamos con más, nosotros regresamos.
2: ¡Adiós!

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0: bienvenidos a La Pata de Perro Peluda.
1: Sí, lo comentamos desde la otra ocasión sobre los supuestos mensajes satánicos subliminales que aparecen en las canciones que se le llama el backmasking o pareidolia se le llama.
0: Ok.
1: No son mensajes reales, así como puestos para controlarte, pero la idea explotó allá en los 80s con el pánico satánico. El backmasking es el lugar más famoso. Tomas una canción y la reproduces al revés. Y pues bueno, hay ejemplos clásicos. Ya lo decíamos, Led Zeppelin con Stairway to Heaven. Es una de ellas.
0: Uh-huh. ¿Y qué dice Led Zeppelin en Stairway to
1: Heaven? No sé qué digan, pero dicen cosas en inglés. Oh. Revolution 9 de The Beatles.
2: Ajá, la de Revolution, esa sí sabía.
0: ¿Pero qué dice en inglés?
1: Pues dice que cosas así. Ahorita te digo, aguanta. Es que.
2: Ok, a ver.
1: Queen, Another One Bites the Dust. Another Bite Back the Dust. Y Judas Priest, Slayer. Y Marilyn Manson, que también fueron... No,
2: Marilyn Manson siempre lo catalogaron así.
1: Marilyn Manson las decía...
2: Al pelo, así como... Haz de cuenta como un ángeles del infierno aquí.
1: Sí, haz de cuenta. Igual. Pero, por ejemplo, también dicen que hay muchas cosas en películas de Disney, sobre todo las películas antiguas, dicen que tenían muchos mensajes ocultos o acciones que hacían los personajes que daban pie a que hablaban del satanismo. Eso decían. Las portadas de discos de metal, obviamente los rockeros, pues sí, era como más explícito, ¿no?
2: Sí.
1: Logos de algunas marcas, que si los giras o si los espejeas, tienen ahí un símbolo medio satánico enorme. Pero, pues bueno, el caso que más estudió fue el de Judas Priest en 1990. Dos jóvenes en Nevada se desvivieron al escuchar Stained Glass por horas.
2: ¿A poco?
1: Las familias demandaron a la banda diciendo que había un mensaje subliminal que decía do it, o sea, hazlo.
2: Hazlo.
1: El juicio fue muy largo y llevaron expertos en audio. El juez determinó que sí había algo que sonaba como do it al revés, pero que era coincidencia de la respiración y los instrumentos y que no había una prueba de que había un mensaje subliminal que estuviera incitando a más gente a hacer esto. Obviamente, si hubiera habido más personas haciendo lo mismo con esta misma canción, pues ya dirían, no, pues sí, la neta. Pero acá fue el caso de dos carnalitos que sucedió allá en los Estados Unidos. Oh. Y pues bueno, Led Zeppelin, Stairway to Heaven, es el más analizado por psicólogos de la percepción en los 80s. El telepredictador Paul Crouch y otros decían que al revés se escuchaba Here's to my sweet Satan. Aquí está mi dulce Satan. Los psicólogos John Wookie y Don Reed de la Universidad de Lethbridge en Canadá lo usaron en 1985 para demostrar el efecto de la sugestión. Pusieron el audio al revés a gente sin decirles qué es lo que iban a escuchar y nadie dijeron, no, pues sabe, no se le entiende. Entonces le dijeron, no, es que dice esto, fíjense bien. Y ya todos dijeron, ah, de veras, sí, cierto. Entonces ya fue como sugestión, ¿no? En The Beatles, en Revolution 9 y I Am So Tired, estoy muy cansado, John Lennon admitió que metió backmasking a propósito en esta canción.
2: ¡No lo puedo creer!
1: Pero como juego de estudio, no satánico, decía Paul is dead, man, miss him, o sea, Paul está muerto, hombre, extrañalo, al revés. Fue estudiado como el primer ejemplo de backmasking intencional en la música pop. O sea, sí, dijo John Lennon que, pues sí, la neta sí lo hicieron. Ah, suena así al revés y al derecho. Y eso fue algo que hizo John Lennon y que lo admitió públicamente.
2: Sí, bueno, pero lo admitió públicamente porque surgió a raíz de que decían que este Paul McCartney ya no era el mismo, que era un doble y que el verdadero Paul McCartney había muerto.
1: Sí, eso es una leyenda.
2: Así es, y eso John Lennon lo hizo así como de gracia para darles, ya sí, está muerto, ya cállense, pues, más o menos, como lo hizo así John Lennon.
1: Así es. Pero bueno, usted estará diciendo, pues sí, pues que Led Zeppelin y que el Marilyn Manson y lo que tú quieras. Pero en español el fenómeno fue todavía más grande que en inglés, porque en los noventas muchas iglesias y escuelas sacaron listas de canciones con mensajes ocultos. Uh-huh. Los que fueron analizados, obviamente, seguramente te acordarás de la CRG.
2: Claro que sí.
1: Fue el más famoso aquí en México. Un grupo de educadores religiosos de Honduras dijo que era un ritual que, según esta interpretación, ACRG, decía que era hacer hereje. ¿Era? Y luego Jad de Jebe Tejebe, que son las siglas de Jehová para dejar de ser tú, y Diego, que es, o se traducía como Lucifer, que decía, y Diego tiene chulería, que es como alabar a un diablo hermoso. Incluso decían que el traje de agua marina era el color azul preferido de Satanás.
2: Sí.
1: El otro de los casos fue Xuxa, con la canción de Hilarie.
2: Hilarie.
1: La danza de Xuxa, que fue allá en los noventas. El caso que llegó a portada de la revista Gente, Xuxa y el Diablo. Decían que al revés escuchaba, el diablo es magnífico, que eso decía en la canción.
2: Ah, caray.
1: Se contrataron a dos peritos, donde los dos concluyeron que era una coincidencia fonética, no era un mensaje intencional. Y pues bueno, eso fue otro de los casos. Obviamente decíamos de Juan Gabriel, donde decía que querida, al ponerla al revés,
2: sí, de veras.
1: Decían que decía, oh Belcebú, dame mi país.
3: Ajá, ese es lo que yo en su momento escuché cuando lo analizamos en la universidad, que oh Belcebú, entrégame mi país, en numerosas ocasiones.
1: Simón.
3: Oh Belcebú, entrégame mi país, oh Belcebú, es del querida, dime cuándo
2: querida.
3: Tú. Exactamente.
1: Y también en la canción de No me vuelvo a enamorar, que hablaba sobre que utilizaras o consumieras sustancias, que robaras y que creas en el demonio. Eso dicen que dice en español, la de No me vuelvo a enamorar. Ricky Martin, en su canción de María, decía que era contra la Virgen y que pues hablaba sobre cosas, pues sí, de sustancias malas, ¿no? En Gloria Trevi, en la canción de Psicofonía, dice al revés, Satanás, soy tu cornuda, supuestamente. Y pues obviamente hay canciones también de Thalía, que era una canción que lo hablaba explícitamente, que se llamaba una canción Un pacto entre los dos, que hablaba sobre el sadomasoquismo y que pues decía cosas así medio a María Sacás. La puede buscar, lo dice explícitamente.
2: En una canción de Gloria Trevi, inclusive sacaron el video que empieza con un ritmo satánico, con un ritmo así como una danza satánica, y empieza con la canción de Virgen de las Vírgenes, que era dedicada a Satán, según eso.
3: Qué loco, carnal.
1: Pues sí. También, ya para terminar, Chayanne, en su canción Torero, decían que Torero al revés suena como Orerot, y que el estribillo, hay que ser torero, poner el alma en el ruedo, que era una invitación a poner el alma para el diablo enorme. Y en la canción de Tiempo de Vals decían que si la ponías al revés en la pared del coro, se escuchaba, sé mi demonio.
2: ¿A poco?
1: Ya nomás ahí se las dejo botando.
3: Qué miedo.
1: Así las cosas con las canciones los mensajes ocultos.
3: Ahora entiendo por qué las morras que bailaron Tiempo de Vals en sus 15 años se hicieron tan tóxicas.
1: Pues sí, por andar ensayando tantas veces esa rola.
2: Así es, todas quieren de papá Chayanne, ¿no? Sí.
3: Sin duda.
2: Sí. Oye, una grupera, ¿no? ¿Cuál? Los Recoditos, ¿o cuál era tú y yo?
1: Ah, sí, bueno, eso fue una coincidencia que nos salió a nosotros en una producción que estaba haciendo para Luis Ángel el Flaco, con lo cual le mando un fuerte abrazo. Estaba haciendo esa canción de Ando bien.
2: Ando bien.
1: Limpié la música, la canción, y me apareció un corito que decía, ¿cómo dice?
3: No me acuerdo.
1: Soy mago. Y dice más cosas que la neta no les entiendo, ni las quise poner un martes 13 a las 12 de la noche.
3: También al rato produzco. Al rato. 3 de la mañana, soy mago.
1: Imagínate, no, está medio loco. Pero bueno, esto fue La Pata de Perro Pelusa. Vamos con una canción que trae mensajes ocultos.
2: Vámonos.

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1: Legisladores de California aprueban ley que prohíbe el uso de guantes a agentes de ICE. Se forma tormenta tropical Marie en el Pacífico. Mantienen bajo vigilancia tres casonas por riesgo tras fuertes lluvias en Irapuato. El X-Cop ya comienza a mover el calendario de la Liga MX. La legislatura de California aprobó una norma que prohíbe a los agentes del ICE el empleo de guantes tácticos durante sus operativos en el estado. La medida busca prevenir abusos de fuerza, proteger la identidad física de los migrantes y elevar los estándares de rendición de cuentas en las detenciones. El Servicio Meteorológico Nacional detalló que la tormenta tropical Marie en el Océano Pacífico se intensificó a tormenta tropical la madrugada de este martes. Su circulación refuerza la probabilidad de lluvias fuertes a muy fuertes en los estados del occidente como Nayarit, Jalisco, Colima y Michoacán, alcanzando al estado de Guanajuato.
2: Al menos tres casonas ubicadas principalmente en el primer cuadro de Irapuato se mantienen bajo vigilancia permanente de Protección Civil debido a su antigüedad y las condiciones que presentan. Así lo informó Israel Martínez Negrete, coordinador de esta dependencia. El funcionario explicó que estas viviendas son monitoreadas de manera constante, principalmente ante la presencia de fuertes lluvias y vientos, condiciones que pueden incrementar el riesgo de desprendimientos o daños estructurales.
3: Sí, bueno, nosotros seguimos el monitoreo de algunas viviendas que todavía tenemos aquí en el primer cuadro. Tenemos una en Pipa, por un lado el templo de Santiaguito, y tenemos otra vivienda acá para el lado de Guerrero y 5 de Mayo. Son tres las que tenemos ahorita de mayor monitoreo. Hay unas que ya tuvimos que intervenir por necesidad ahí en 16 de septiembre. Sabemos que ahorita con los chubascos que nos han pegado, los vientos fuertes y mala antigüedad de estos domicilios.
2: Para Audio Noticias, Dylan René.
4: La Leagues Cup ya comienza a mover el calendario de la Liga MX. La jornada 7 de la apertura 2026 tendrá cambios debido a la presencia de cuatro equipos mexicanos en las semifinales del torneo: América, León, Monterrey y Toluca. En el caso de la Fiera, su partido ante Pumas, programado para esta jornada, será reprogramado, mientras que el de la América también tendrá que mover su duelo ante Tijuana. La razón es que las semifinales de la Leagues Cup se disputarán este miércoles 2 de septiembre y la final y el partido por el tercer lugar están programados para el domingo 6, fechas que se empalman con la jornada 7. Por ahora, las nuevas fechas de América, Tijuana y Pumas León todavía no han sido anunciadas oficialmente. Informa para Audiorama, Angie Hernández.
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0: cosas, gordito. Ya nos andamos yendo.
1: Cuídense mucho, come rico. Hoy llueve, mi Jenny.
2: Hoy está el 70% de probabilidad de lluvia en la noche, también por la madrugada.
1: Como decían los de antes, está chistoso el cielo.
0: Está chistoso, míralo.
1: Pues sí, está medio raro ahí esas nubes. Parece una nave, pero es una nube.
0: Parece una crinolina, güey.
1: Sí, se ve medio chistosa las nubes. Pues bueno, disfrute su tarde, cuídese mucho, no se despegue de la bestia grupera porque vienen cosas bien perronzotas.
0: Es correcto, ya nos vamos, se quedan con la música de la bestia. Regresamos mañana, 6:30 de la mañana.
2: Toma rico, pásela bien, bye.

0: las dos y aquí termina el programa del barrio. Los caras de perro. Hasta la próxima.
1: Sí, sí, ya la chingada.
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1: Estados Unidos confirma un ataque de precisión contra objetivos iraníes en Hormuz. Falla técnica vuelve a frenar la exportación ganadera de Sonora a Estados Unidos. Policía señalado por disparar contra presunto ladrón en Irapuato sigue laborando. Eric Luna deja el Cruz Azul y da salto al fútbol europeo. El Comando Central de Estados Unidos confirmó la ejecución de un ataque militar de precisión sobre la isla iraní de Larak, en el estrecho de Hormuz, donde destruyó dos plataformas destinadas al lanzamiento de cohetes con minas marinas. De acuerdo con las autoridades estadounidenses, el operativo con drones eliminó una amenaza inminente para la navegación comercial y la seguridad en este estratégico paso marítimo. La exportación de ganado en pie desde Sonora hacia Estados Unidos quedó suspendida temporalmente por una falla técnica en la estación de cuarentena en Agua Prieta, tan solo 4 días después de la reapertura del cruce, y los productores prevén reanudarla en un máximo de 3 días. La interrupción ocurre después de que México y Estados Unidos reabrieran el 24 de agosto el puerto de Douglas.

0: Se lo informó Rodolfo Gómez Cervantes, secretario del ayuntamiento.
1: Sí, como ya lo había referido en días anteriores, el elemento cuenta con todo nuestro respaldo, lo repito. En este momento él se encuentra laborando de manera normal y ordinaria aquí como parte de la Secretaría de Seguridad Ciudadana, en su momento derivado del incidente que todos ustedes conocen.
0: Para Ultimate Noticias, Dylan René.
2: Eric Lira deja Cruz Azul y da el salto al fútbol europeo. El mediocampista mexicano se convirtió en nuevo jugador del Mónaco después de que la máquina y el conjunto francés alcanzaran un acuerdo por su transferencia. La operación rondaría los 10 millones de euros, incluyendo variables, y Lira firmaría por 4 temporadas con el equipo del Principado. El movimiento estuvo en riesgo hasta las últimas horas porque Mónaco necesitaba liberar una plaza de jugador extracomunitario. La salida de Forlán Malagón al Everton finalmente destrabó la operación. Lira, de 26 años, deja Cruz Azul después de convertirse en uno de los referentes del equipo y tras conquistar títulos con la máquina. Ahora comienza un nuevo capítulo para el seleccionado mexicano, que tendrá su primera experiencia en Europa y nada menos que la Ligue 1 de France. Informó para Audiorama Angie Hernández.
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dispuesta para echar el argüente, para echar el merequetengue con todos ustedes de aquí hasta las 6 de la tarde. Obviamente, soy Diana Landín. Y pues bueno, amigos, comenzando el mes de septiembre, amigos. Este mes donde, pues, efectivamente, ¿no? Siempre nos sentimos orgullosos de ser mexicanos, pero en este mes, como sabemos que es el cumpleaños de México, pues es de como que nos desatamos. Y se los decía y se los mencionaba ayer. Yo creo que a partir de hoy, lunes, ahí nomás, martes primero de septiembre, ya valió chetos el año. Yo siento que, miren, así se nos va a ir, de que ahorita estamos diciendo, ay, ¿qué vamos a hacer para el 15 de septiembre después de este? Ay, las posadas, ay, no se crean ya los reyes. Y ya pasó otro año y que dices, ¿en qué momento? Así que, pues bueno, amigos, sean bienvenidos, vamos a pasarla bonito, vamos a disfrutar de verdad. Luego lo agarran de carrilla, la neta, en redes sociales, o lo agarramos en carrilla en redes sociales, de que septiembre, sorpréndeme. Esperemos que sí nos sorprenda para bien, amigos. Esperemos que de verdad sea un gran mes para todos y que obviamente, ¿verdad? Que obviamente, pues vengan cosas muy positivas, amigos, cosas chidas. Ayer que escuchábamos a José Isaías con los horóscopos, pues también los horóscopos decían que iban a haber cosas padres. Entonces, pues bueno, amigos, vamos a pasarla bonito, que sea un gran mes. Esperemos que sea un gran mes. Así que, bienvenidos, quédense conmigo, ya se la saben, amigos. Mensajitos 477-1510-93, 477-1510-93. Y oigan, recuerden que tenemos promoción el día de hoy. ¿Cómo vamos empezando mes? Yo quiero que se vaya la primer playera. Quiero que se vaya la primer playera. Así que bueno, amigos, por favor, muy atentos, porque el día de hoy vamos a hacer dinámica para estas playeras que tengo, que de verdad están, pero, ay, iba a decir la palabra, muy chidas. Iba a decir bien chingo, pero no, porque luego me regañan, luego dicen, Diana, con esa boquita comes, Diana, ¿por qué eres así, Diana? Y yo digo, es que, pues, o sea, la neta, sí, así hablo. Solo que, pues, pequeñísimo, gran detalle, no se puede decir al aire. Así que, bueno, amigos, hoy vamos a platicar de eso. También vamos a platicar, oigan, de este... Se andan peleando los hermanos de Selena Quintanilla. Andan agarrados de las greñas los muchachones, por lo que tal la lana. O sea, lo que creo que luego hace que peleen muchas personas, pues la lana. Así que, ahorita vamos a platicar de eso. Quédense conmigo, sean bienvenidos. Mensajitos 477-1510-93. Redes sociales están a la super orden del día. @labestiafmleon, @DianaLandinFM, @DianaLandinFM. Así merengues, me encuentras en todas, pero todas las redes sociales, ¿sale? Sean bienvenidos, amigos. Vamos a echar el argüende, vamos a echar el merequetengue en esta tardecita rica, relajada y tranquila, ¿sale? Vámonos por lo pronto con música. Y uy, sé que les va a encantar esta canción. Señorón, Pancho Barraza sonando en la bestia grupera 90.3 FM. ¿Ignoraste mis lágrimas? Bienvenidos.

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escuchamos a los chavos de Frontera sonando la de Cerupera 90.3 FM. Por supuesto, los voy a dejar con más música aquí en la de Cerupera. Y justo esta rolita, amigos, que oigan, tremendo rolononón. Chavos de Banda MS sonando aquí en el 93 del año 2013. Pídeme perdón, ofrece disculpas a quien tanto has lastimado. ¡Auch! ¿Le dedicarías a alguien esta canción? Cuéntamelo, 477-1510-93.

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1: Irán admite severos impactos económicos por sanciones y el bloqueo de Estados Unidos. Higinio Martínez asume como nuevo presidente de la mesa directiva del Senado. Abren convocatoria para becas de educación básica en Guanajuato capital. Protección Civil reporta irregularidad en ciclones y niveles bajos en presas de Guanajuato. El presidente de Irán, Masoud Pezeshkian, reconoció públicamente que el país enfrenta una grave crisis por las sanciones de Estados Unidos y el cerco a sus buques. Las restricciones impuestas por Washington han provocado una caída de hasta el 35% en el comercio exterior iraní y disparado la inflación interanual a casi el 88%. El Senado de la República aprobó la integración de la mesa directiva que se desempeñará durante el tercer año de ejercicio de la legislatura. La mesa directiva quedó presidida por Higinio Martínez de Morena y tras la aprobación del acuerdo, la nueva mesa directiva tomó protesta y se declaró instalada. El gobierno municipal de Guanajuato, encabezado por Samantha Smith, anunció la apertura de la convocatoria para la beca municipal de nivel primaria y secundaria, cuyo registro digital se realizará el 9 de septiembre. El programa otorgará un apoyo de 1,000 pesos a estudiantes de segundo de primaria a tercero de secundaria, con un promedio mínimo de 8 para incentivar su continuidad académica.
2: La temporada de lluvias y ciclones tropicales 2026 ha mostrado un comportamiento irregular en el país y en Guanajuato. De acuerdo con el coordinador estatal de Protección Civil, Luis Antonio Gureca Pérez, quien presentó el balance del programa especial para la atención de fenómenos hidrometeorológicos.
3: Entre lo que fue el pronóstico presentado por el Servicio Meteorológico Nacional dependiente de la Comisión Nacional del Agua el pasado 15 de mayo, se pronosticaban para el Océano Pacífico la posibilidad de una formación ciclónica de 18 a 21. Sin embargo, a la fecha solamente se han registrado 12, siendo 9 tormentas tropicales y 3 huracanes. En cuanto al Océano Pacífico, se había hecho un pronóstico de 11 a 15 formaciones y solo se tiene hasta el momento la formación ciclónica de 4 tormentas tropicales. Esto en el estado de Guanajuato, sumado a ondas tropicales y a otros fenómenos que inciden en el centro.
2: Informó para Audiorama Noticias, Adriana Rocha.
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0: 3:40, 3:40. Por supuesto, amigos. Ah, caray.
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0: Oigan, déjenle bajo acá que se escucha doble. ¿Qué les iba a decir? Tengo mensajitos, lo cual les agradezco a todos ustedes. Que obviamente, amigas, están en sintonía de la bestia grupera. Listo. Tengo mensajitos y dicen más o menos así. Déjenles, digo, aquí merengues. Saludos al amigo, Canilla, que siempre está atento. Ya acabo. Que siempre está atento de la bestia grupera 90.3 FM. Dice: buen inicio de mes patrio. ¡Ay! Ya ni me digan. No, es porque no sé gritar, amigos. La verdad. No sé hacer así como pues, los mexicanos. O sea, sí soy mexicana también, pues, pero, o sea, como ese grito de mexicano. ¿Sí saben? O sea, la neta, no lo sé hacer, amigos. Pero. Pues obviamente, emocionada de que sea el mes patrio. Y que por cierto, amigos, tenemos pendiente una lista de qué canciones escucharías este 15 de septiembre. Cuéntenmelo, díganme qué canción no puede faltar este 15 de septiembre o de qué artistas no podrían faltar. Siento yo que sí o sí, a fuerza, dentro del convivio, porque es convivio del 15 de septiembre. José Alfredo Jiménez. ¿Están de acuerdo? O sea, las canciones del señorón José Alfredo Jiménez. Así que, ¿ustedes qué canción o qué artista no les puede faltar en esta noche mexicana, amigos? En esta 15 de septiembre. Cuéntenmelo, por favor, ¿ok? Dice por acá, saludos al compa Canilla. Dice, dándole al mármol. Saludotes para ti, te mando un abrazo muy fuerte. Dice, viva México y nuestro bonito León, Guanajuato. Ponte la canción Caminos de Guanajuato con Banda Lirio. Para todos los marmoleros de León y mi barrio María Dolores. Saludotes, te lo agradecería. Ok, pues saludotes para ti, te mando un abrazo muy fuerte, ¿vale? También por acá dice, me complace con la canción Solo existe una mujer que me ha hecho casi enloquecer. Uy, tengo años que no escucho esa canción. Y esa eres tú. Dice: saludos, muchas gracias. Dice: ya llegó el amor de mi vida, Diana Landita. ¿Sí crees que tú y yo seamos nuestros amores de la vida? Dianita, mande. Mira, dice: por la mañana con Don Cheto al aire pusieron una rola de los dos carnales, de las nuevas. ¿Cómo se llama, por favor? Pues yo pienso, quiero creer que es la de soy de todos y de nadie. Si era esa o no. Digo, los dos carnales la cantan bien. Yo, por la verdad, pues tengo mis problemas. tengo esto que no afino bien, ¿sabes? Que no le doy el toque, que no sé, alguien. Ay, es que estoy buscando la canción. El otro día alguien me dijo, es que, o sea, dale entonación, Diana. Y yo, pero es que, güey, o sea, yo así disfruto la música. O sea, ¿tú crees que yo voy a ir a ver a los dos carnales y voy a estar así? Soy de todos y de nadie. No, obvio no. Voy a estar cantándola a todo pulmón, gritándola a todo pulmón. Es que así se viven las canciones, siento yo. No sé ustedes qué opinen, pero saludos para ti, amigo. Ya me fui a otro lado. Déjame te digo, si la canción es de todos y de nadie, quiero pensar que es esa. La ando buscando. Bueno, dame unos minutos y ahorita que venga en programación la pongo, ¿va? Dame unos minutos. Espero que sí sea esa. Porque dime qué palabra decía, qué letra decía, algo, una frase de la canción, algo. Quiero pensar que es esa, ¿ok? Saludos para ti. También por acá dice, buena tarde. Ayer fue mi cumple. Hoy quiero saludar muy especialmente a personas que me brindaron momentos geniales. Mari, Patti, Marilu, Sonia, Verónica, Elvira, Noelia, Alejandra. Me gustaría cantarles Besando la Cruz, de Rigo Tobar. Vos cántaselas, llévales serenata a todas, o puedes juntarlas a todas, ¿no? Porque son muchas, o sea, yo a veces sí digo, ay, si será verdad, si será verdad, verdad. Pero puedes igual y llevarles serenata a todas y cada una de ellas, o puedes juntarlas a todas, ¿no? Pues, si están todas juntas en un mensaje, pues que estén todas reunidas ahí en tu fiesta de poscumple. Pues que ya fue el cumpleaños, entonces que sea poscumple. O sea, pero de posterior, pues de... Ay, ¿sí me entendieron? ¡Dice Diana Mande! Ayer no me respondió la invitación que le propuse de ir a los elotes, a los tacos, guacamayas, jochos, a San Juan de Dios. Y la nieve, no, que también iba a ser una nieve. ¿Ves cómo eres? ¿Ves cómo eres? Nomás me engañaste, ¿verdad? La nieve, ¿no? Vámonos con música, lo voy a dejar con esto. Señorón, por supuesto, Marco Antonio Solís, sonando en la Bestia Grupera. Mensajitos 477-1510-93.

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cantito la canción. Oigan, de este lado tengo mensajes. Dice, claro, que somos el uno para el otro. Ay, no, de verdad, ¿sí crees? Si somos el uno para el otro, ¿por qué ni siquiera nos conocemos en persona? Dame una razón lógica de eso. ¿O qué tal y ya es el momento de tener mi relación virtual, verdad? ¡Ay, no lo había pensado! ¡Ay, no lo había pensado! ¡Dice no, Diana! Pues es que entonces dime qué dice la canción. Pues es que, no sé, pues los dos camales tienen chorro de canciones. Pues ¿qué hago? Dice, cuando les pedí su ayuda, todos dijeron que no, ahora voy hacia arriba y aguanten el recargón. ¿Me estás albureando o qué? Dice, ahora nadie me detiene, gracias a Dios. Es como una tonada del envidioso. Sí, pues me imagino, ¿no? Pues son los dos carnales, pues claro que debe ser una tonadita como el envidioso. Ay, entonces, ¿será la de con Jos Favela? Nada, es que no recuerdo cómo se llama la de Jos Favela. A ver. Ay, no sé, amigos, es que ¿por qué me ponen en aprietos así? Y la verdad, ¿qué? No, entonces apenas vamos en live. Aguanten, a ver. De todos y de nadie. Ay, no sé, amigo. Bueno, ahorita la checo. Aquí está. No me lo mandes decir, no. ¿Cómo se llama la de Jos Favela con los dos canales que les dije? Ay, me encanta esa canción. Y me gusta mucho. No, es que no me acuerdo cómo se llama. No, la neta no lo voy a encontrar. Aguántame, ahorita te digo la otra de Jos Favela. Igual puede ser esa porque también, o sea, se trata de que así, de que trabajemos. Eso es lo que me gusta de los dos canales y el otro día se los decía. Que luego son canciones como tipo corriditos, pero siempre con un buen mensaje. Y creo que eso gusta bastante. Dice Diana, ayer no me respondió la invitación. Ah, ya. Dice, sí, la nieve también. Se me pasó. Ah, es que a mí no se me olvidan las cosas. Bueno, nada más cuando te conviene. Cuando a uno le conviene, no se le olvidan las cosas. La verdad. Así que dice, no es broma, es en serio. Le voy a pedir permiso a mi mamá. Si mi mamá me dice, sí, sí puedes, te mando un WhatsApp. ¿Te parece? Dice, buena tarde, recibe un cordial saludo. Muchísimas gracias de parte de tu buen amigo de Rojas, de Uneleón. La canción Todo a su Tiempo. Que yo te esperé. Yo sí acepto la invitación contigo, Diana, para ser feliz, como dice Calibre 50. Ahora, ay no, ya, yo siento que todos me están jugando una broma hoy porque he recibido como muchos mensajes que si la invitación, que si somos el uno para el otro, que si sí vamos a ser felices para toda la vida. Ay, ya, se pusieron de acuerdo y me están diciendo así emocionada y yo así de y luego a la mera hora sola con mi soledad. ¡Qué baba! ¡Hizo una canción! Pues pues ¿cuál? Dice, ¿puedes decir cómo se llama la canción? ¿Cuál canción? ¿De quién es? ¿Qué dice? ¿Qué pasó? Es que muchachos, denme una pista. Te puedo decir que sigue la de Los Temerarios. Y me vas a decir, ¿cómo se llama? Sé que te amo. Y ya. Pero pues si no, una canción, hay millones y millones y millones de canciones. Sí sabías, ¿verdad? Dice por acá, Diana, muy buena tarde, espero que estés muy bien. Gracias, igualmente. Dice, quería mandar un saludo para los capus. Saludotes, muchachos, también para el chato que andan en la obra. Eso, muchachos, saludos para ustedes, un abrazo muy fuerte. De igual manera a mi esposa María de Los Ángeles y a mi hijo Matías, que están escuchándote como todos los días. Saludotes, Matías, te mandamos un abrazo muy fuerte. Y obviamente también a esta María de Los Ángeles, un abrazo, muchachones. Gracias por estar en sintonía. Doble vez, o sea, tú en tu trabajo y ellos, quiero pensar que en casita, ¿verdad? ¡Saludos! ¡Excelente tarde! Hola, Diana. Hermosa, preciosa. Es que ven,
algo quieren. ¿Me puedes complacer con la canción de Industria del Amor? Siempre en mi mente. No manches, los acabo de poner. ¿Sí escuchaste la de Amor, Amor? Que se cortó así abruptamente. ¿No quieres otra canción de ellos? Que diga, de otro artista. Que los acabo de poner. ¿Me perdonas? Vámonos con música aquí en la Bestia Grupera 93. Sé que te amo. Muy buena canción. Obviamente, los señores de Los Temerarios. Que justamente hablando de Los Temerarios, amigos, pues muy pronto se viene sorpresa. Pero ojo, con uno de sus hijos. Bueno, su hija. Vámonos con esto en el 93.

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0: es como muy tierna esta canción.
1: Ay, me gusta mucho, me gusta mucho. Los señorones de Bronco junto a Matiz sonando en la BC Europea 90.3 FM. Oigan, ¿qué rollo, amigos, con la lluvia de anoche? Estuvo fuerte, ¿no? Yo dije, espérate, ¿qué pasó? O sea, como tipo 10:30, no, como 10:15 más o menos, que cayó un tremendo aguacero. Al menos por donde yo vivo, sí dije, espérate, ¿qué pasó? ¿Qué sucedió? ¿Qué ocurrió? O sea, ¿de qué se trata? ¿De qué se trata? Todavía hay mucha lluvia, amigos. Y cuentan y comentan, según, ¿verdad? El día de hoy también va a llover muy fuerte, amigos. Déjenme les platico que está confirmado por la Conagua que hoy, primero de septiembre, lloverá fuerte. Fuerte en la mayor parte de México, ¿ok? Así que, pues bueno, te cuento. Aquí estaba checando, yo ya sabes, ¿no? Twitter informa, bueno, no Twitter, X, información que cura. Así que bueno, pues aquí justo en la Coordinación Nacional de Protección Civil, pues resulta y resalta, amigos, que ponen que va a haber mucha lluvia el día de hoy. Mucha lluvia, así que bueno, ponen así literal, ante las lluvias, tomen sus precauciones, ¿ok? Y pues sí, amigos, o sea, muchos lugares de México, Baja California, Sonora, Sinaloa, Chihuahua, Durango, Zacatecas, Nayarit, Jalisco y obviamente Guanajuato también están en este listado. Hidalgo, Estado de México, Guerrero, Oaxaca, Chihuahua, Nuevo León, Aguascalientes, San Luis Potosí, Colima, Michoacán, Querétaro, Puebla, Tabasco, Chiapas, Veracruz, Campeche y Yucatán. Todos estos lugares va a llover, amigos, así que justo estaba, o sea, veo la nota y estaba volteando a ver el cielo y yo, pero es que hoy no se ve como que nublado, ¿será que sí llueve? Pues bueno, esto fue lo que informaron, amigos, precauciones, tomemos precauciones, porque la lluvia de anoche sí siento que fue como fuertezona, pues, entonces, pues, si ya acá lo estoy viendo en las redes sociales, en cuentas oficiales, pues hay que tener mucha precaución, mucho cuidado, ya saben, siempre se los digo yo, ¿no? Al momento de cuando es cuando son las lluvias, pues literal, ¿no, amigos? O sea, se complica todo, literal se hace de tráfico, pero en todos lados, es más tardado llegar a los puntos donde te desplaces, así que bueno, pues mucha precaución para todos y pues a esperar la lluvia. A esperar la lluvia, que yo veo el cielo demasiado despejado. Así que ahí está la información. De este lado tengo mensajes. Dice Diana, sí escuché la canción de La Industria. ¿Puedes complacerme con la última canción de Grupo Firme? Grupo Firme y nomás Grupo Brindis. Ya está, saludos para ti, te mando un abrazo. Claro que checamos la rola. Dice, ¿cómo dice? Como dice Don Cheto, yo dejo pato y le hago más por ti. ¿Cuándo dice Don Cheto así? Nomás ustedes me están engañando, ¿verdad? Dice esta Diana, por favor. Dice, solo existe una mujer. Ya está, saludos para ti. Dice, buena tarde, señorita. Ok, saludos para ti. Es que dice que sí le voy a pedir permiso a mi mamá para salir. Pues obvio que le voy a pedir permiso a mi mamá para que me deje salir. Si no, lo me va a estar regañando o vamos a estar en la cita. ¿Les ha pasado, amigos, que luego están en las citas y así que su mamá les marque y marque así cañón? O al menos alguna vez lo vivieron, que suene y suene el teléfono y tú así de, sí, mamá, ya voy a llegar. Pero es que, ¿dónde estás? Eso me dijiste hace media hora, eso me dijiste hace una hora y tú así de, mamá, pues es que está bueno el cotorreo. ¿Sí les ha pasado? Ay, qué cosas, ¿verdad? Vámonos con música, los voy a dejar con esta rolita de los señores de los Tigres del Norte sonando en el 93.

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1: Escuelas de Florida cierran y se reestructuran tras perder 38 mil alumnos migrantes. Raúl Bolaños Cacho Cue asume como presidente de la Cámara de Diputados. Aseguran casi 13 kilos de presunto cristal en Irapuato tras reporte ciudadano. Protocolo de educación sexual pudiera ser implementado en este ciclo escolar. Los distritos escolares de Miami-Dade, Broward y Palm Beach enfrentan el cierre y fusión de planteles tras registrar una caída drástica de unos 38 mil estudiantes, principalmente de origen extranjero. La drástica reducción en la llegada de familias migrantes se debe a gran medida a la cancelación del estatus de protección temporal para comunidades como la venezolana y la haitiana. La Cámara de Diputados ratificó la integración y la elección de la mesa directiva que conducirá los trabajos del tercer año de ejercicio. La mesa será presidida por Raúl Bolaños Cacho Cue, diputado por el Partido Verde Ecologista de México. La integración de la mesa, con 432 sufragios a favor, 10 abstenciones y un voto en contra. Elementos de las Fuerzas de Seguridad Pública del Estado aseguraron cerca de casi 13 kilogramos de presunta droga conocida como cristal durante un operativo en el municipio de Irapuato. La intervención policial se logró gracias a una denuncia ciudadana oportuna que alertó a las autoridades sobre actividades sospechosas en la zona.
2: Para este regreso a clases, el protocolo de educación sexual que se había previsto para el ciclo pasado se encuentra prácticamente terminado y podría arrancar durante este ciclo escolar. Así lo informó el secretario de Educación de Guanajuato, Luis Ignacio Sánchez Gómez, quien explicó que el modelo ya fue sometido a pruebas con padres de familia, docentes y especialistas, y que su construcción ha requerido adecuaciones derivadas de diversas opiniones y pronunciamientos.
3: La verdad es que seguimos construyéndolo, ¿eh? Ya corrimos todo, o sea, corrimos todas las pruebas, ya tuvimos trabajo con papas, con maestros, nos trajimos a los expertos, y estamos casi listos.
2: Informó para Audiorama Noticias, Adriana Rocha.
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muy tristes, caray, sonando la Bestia Grupera 90.3 FM. Oigan, amigos, ¿qué creen? Adivinen qué, como ya comenzamos septiembre, hoy es el primer día, pues adivinen quién tiene su playera para ustedes. Sí, esta mujer, esta señorita que les habla en este micrófono, te quiere regalar a ti que me estás escuchando a través de la Bestia Grupera esta playera que está de Cállate los Ojos, está chula, está preciosa, está divina. Una playera, amigos, pues muy mexicana, demasiado mexicana. Así que si tú quieres tu playera, pues por favor no te despegues, porque en el próximo bloque te digo cómo vas a poder participar, ¿ok? Así que muy atentos todas esas personas que me estuvieron escribiendo que Diana, yo quiero la playera. Diana, ¿qué rollo? ¿Cuál es la dinámica? Todo el merequetengue. Pues bueno, no te despegues porque en el próximo bloque ahora sí les hago dinámica para que se lleven estas playeras de Dejando Huella con la Bestia Grupera y en este mes patrio, ¿ok? Así que muy atentos todos ustedes. Por acá dice, ¿puedes poner la canción de La Adictiva y Marisela? Nada más que no recuerdo cómo se llama. Hola de Me Encantaría de Pequeños para Diana Landín. Ay, ¿a poco sí? La de La Adictiva y Marisela. Ay, sí, también yo. Es reciente la canción. La de. No te creas. Debe decir la de Sigo Siendo Tu Esclava. No, pero es que ese vi el trend que hicieron ahí en TikTok. ¿Qué quedamos que era? F. Sí, a ver, espérate. Ahorita te digo cuál es. La de Marisela con La Adictiva, ¿ontas? Adictiva, ¿ontas? ¿Ontas? ¿Ontas? ¿Ontas? ¿Por qué cuando busco las canciones justo se me pierden? No, ahí voy. Te digo cómo se llama. ¿Ontas? Adictiva, aquí la de Mi Problema. Mi problema será no nombrarte. Sí, canto feo, perdón. Perdónenme. ¡Saludos! Dice, yo dejo Patos y Laguna. Así dice Don Cheto. ¿Qué? Dice Diana, hello. ¿Me puedes complacer con el tema de coma inducido? Ya estás, ahorita ponemos a los chavos de los recoditos con mucho gusto, ¿va? Saludos para ti. Dice por acá, un saludo para Carlos, para el arquitecto Jonah y el fontanero David. Saludos, muchachones, que andan trabajando muy bien, especialmente para mi novio. ¿Por qué le dicen así? ¿Por qué le dicen así o qué? No, pues es que suena chistoso nada más. Mi novio Banano. No, pues saludos para él, ¿verdad? Que tenga excelente tarde. Y también saludos para ti. Les mandamos un abrazo muy fuerte. Vámonos con música, amigos. Ya faltan 2 minutos para que den las 5 de la tarde. Recuerda, regreso con dinámica. Dinámica para que te lleves estas playeras que estamos regalando. Obviamente porque somos muy mexicanos y ya se acerca el 15 de septiembre.

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Y es momento de comenzar, amigos, con estas dinámicas. Porque van a ser bastantes dinámicas, amigos, y van a ir cambiando, ¿ok? Van a ir cambiando las dinámicas porque efectivamente, pues, quiero que este 15 de septiembre te veas muy guapo, muy guapa. Bueno, ya desde ahorita, o sea, ¿estás de acuerdo que si te ganas tu playera hoy, puedes venir por ella y ya tú puedes andar de presumido todos los días? Todos los días con tu playera acá bien guapo, bien guapa. Recuerden que son playeras oversize que, pues se supone que nos tienen que quedar flojitas. Les comienzo algo a mí. Ay, a lo mejor no les digo nada. Así que bueno, ahí les va la dinámica, ¿ok? Espero que sí nos sigas a través de redes sociales en arroba la decía FM León. Ahí estamos, ahí nos encuentras en todas las redes sociales. Sí, ya nos... Ahí merengues, ¿ok? Nos sigues en redes sociales. Ok, amigos, justamente en las redes sociales de la bestia grupera, hablando de Instagram, ¿ok? Te vas, abres tu Instagram, te vas a la bestia grupera León. Ahí te vamos a aparecer, ¿ok? Ahí, merengues, estamos. ¿Va que va? Luego, amigos, se van ahí abajito. Hay una imagen de las playeras. Ok. Le tomas captura a esa imagen y me la envías. 477-1510-93. 477-1510-93, ¿ok? Después me vas a dejar el nombre de esta canción. Ay, es que yo soy tan fácil con ustedes. El nombre de esta canción y quién la canta y tu nombre completo, ¿ok? Vete a Instagram, ubica la imagen de la playera. Está varias imágenes, amigos, se van tantito abajito, te vas. Y ahí vas a ver la imagen de las playeras, ¿ok? Le das clic, le tomas captura. Me la envías, 477-1510-93. Me dices el nombre de esta canción que voy a poner y tu nombre completo, ¿ok? Nombre de la canción y el artista. La canción y el artista, ¿ok? Así que bueno, amigos, mándenme un mensajito. Se van las playeras de la BC Grupera 90.3 FM. Obviamente, festejando el 15 de septiembre, festejando que somos muy, pero muy mexicanos, ¿ok? Vámonos con esto en el 93. Recuerda, captura de las playeras, el nombre de esta canción, quién la canta y tu nombre completo, 477-1510-90.

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1: Tribunal autoriza a Trump continuar con la construcción del salón de baile en la Casa Blanca. INE rechaza emblema de Somos. Guanajuato Capital reconoce trayectoria de Guillermina Razo en el béisbol local. Fiscalías estatales deben investigar la delincuencia organizada. La Corte Suprema de Estados Unidos dio luz verde a la administración de Donald Trump para reanudar los trabajos de construcción de un ostentoso salón de baile en la Casa Blanca. El fallo revocó las decisiones de tribunales inferiores que habían pausado la obra tras demandas de organizaciones de preservación histórica por la demolición del ala este. El Instituto Nacional Electoral volvió a rechazar la propuesta de emblema de Somos, con la que el partido entregó una tercera propuesta. El Consejo General rechazó el emblema y determinó que deberá de presentar una nueva propuesta en un plazo de 48 horas. El argumento fue que no se puede utilizar la silueta de la República Mexicana en el emblema. El Ayuntamiento de Guanajuato Capital otorgó un homenaje a Guillermina Razo Cacique por 3 décadas de labor ininterrumpida como anunciadora de la Liga Municipal de Béisbol. Asimismo, el Pleno aprobó con 10 votos a favor declarar formalmente como propiedad municipal la red de vialidades subterráneas, túneles y macizos rocosos de la capital.
2: Los más de 7.000 homicidios ligados a la delincuencia organizada, a los que se suman delitos como el robo de vehículos y narcomenudeo, dejan en evidencia que las fiscalías estatales deben investigar el crimen organizado. Así lo señaló el fiscal estatal Gerardo Vázquez Alatriste en la Comisión de Gobernación y Puntos Constitucionales del Congreso local, al defender la iniciativa del Poder Ejecutivo a fin de que la delincuencia organizada sea un delito de jurisdicción estatal. Expresó que en el contexto de violencia en el que se encuentra el país, no se puede limitar el alcance legal de las fiscalías estatales para investigar desde sus competencias a la delincuencia organizada.
3: He dicho que muchas cosas nocivas en este ámbito del que estamos hablando, sí, han ocurrido porque alguien desde el Foro Común dijo: eso a mí no me toca, eso toca a la Federación. ¿Yo por qué? Para eso la Fiscalía General de la República. Esa confusión nos ha llevado a ese estado de cosas. Ese respeto a las facultades del orden común y de la Federación, disfrazadas de miedo, disfrazadas de cobardía, disfrazadas de mediocridad, disfrazadas de desinterés, nos ha llevado a vivir en Guanajuato, pero sobre todo en México, que hoy estamos viviendo. En manos de este Congreso y del Congreso de la Unión está la decisión: postergar las cosas de los mexicanos o seguir viviendo indolentemente de yo la Federación y usted los estados. Me parecería mezquino, inclusive, digo con respeto.
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Oigan, es que justo empieza la canción y yo así de, ah, tiene tonadita de una rola que yo conozco, ¿verdad? Y luego ya empiezo a escucharla. Y de repente pues empieza el corito de y si vaya, vengo, si no te tengo. Y yo dije, yo conozco esa canción, pero no sé quién la canta, amigos. O sea, me la sé y sé que es una canción viejita, que es un cover. Adriana Foster se llama la chica que acabamos de escuchar, pero... Ay, no, a ver, fíjate. Ya me estoy confundiendo. Es que dice año 2008. A ver, ahorita la voy a checar porque... No sé, amigos. O sea, dije, ah, oh, qué buena rola. Añales que no la escuchaba. Pero neta, añales. O sea, de que, güey, yo conozco esa canción, pero... Mil años que no la escucho. Así que ahorita la voy a checar bien. Órale. Buena canción. Muy buena. Oigan, de este lado, amigos, tengo mensajitos. Gracias a todos ustedes. Muchas personas participando. Muchas personas participando por la playera, ¿ok? Saludos para todos y recuerden que esto es cuestión de suerte. Dice, hola Diana, puras malas noticias. Yo estaba a punto de cumplir todo y se me terminaron los datos. Ya no pude intentar ganar. Amigo. A veces hay señales en la vida que dices, pues no era para mí. ¿Estás de acuerdo? Y ese es un momento tuyo. O sea, de que no era para mí, no lo merecía, no está padre. O sea... Es una señal, no te preocupes, vas a tener más oportunidades, ¿ok? Así que muy atento de la bestia grupera, atento de todos los espacios en vivo, porque todos estaremos regalando estas playeras, ¿sale? Y pues bueno, mañana lo intentas, y si no lo intentas conmigo, lo intentas con los Cara de Perro, y si no con Mane, y si no con Chuy, y si no, pues ya de plano dices, no, hay que aceptar. No era para mí. ¿Estás de acuerdo? Así que saludos. Te mando un abrazo muy fuerte. Y bueno, amigos, vámonos con música. Pero regreso. Regreso porque tengo que elegir ganador. Ganador entre todos los mensajes que llegaron. Así que mucha, pero mucha suerte. Estén al pendiente porque ya saben, ¿eh? En cuanto diga el nombre de la persona ganadora, me tiene que enviar mensajito luego diciéndome qué rollo, Diana. Yo gané, ¿qué hay que hacer? ¿Ok? Así que muy, muy... Muy atentos, por favor, todos los que están participando. Por lo pronto nos vamos con música. Y los voy a dejar con esta rola de los chavos de la arrolladora banda de Limón de René Camacho. Lo nuevecito de estos muchachones. Y se llama Fracaso Seguro. A veces suele pasar. Vámonos con esto en el 93.

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rapidísimo, faltan 10 minutos. Y se acuerdan que hace rato les dije, ah, pues quién sabe si llueva, ¿verdad? Porque está bien despejado el cielo, está demasiado despejado, está como que no, ni va a llover. Sí tenían razón, por algo son las autoridades, por algo le saben al asunto. Yo, la neta, como que no, bien, bien, así lo que tú digas, ah, qué bien le sabe la muchacha. Pues la neta no, amigos, porque ya se está nublando. Ya se está poniendo el cielo, igual que ayer, ya ayer sí se veía, muy cañón. Pues el cielo gris, ¿no? Dice la canción de Joan Sebastián. Así que bueno, pues ahorita se está viendo igual y está haciendo mucho aire. Pero aire, aire de verdad, verdad. Se nota, se ve en los árboles que está haciendo mucho aire. Así que bueno, amigos, pues obviamente, se los decía hace ratito, mucha precaución con las lluvias, porque cuentan y comentan que hoy va a llover, pero sabroso. Sabroso, sabroso, ¿ok? Así que, pues bueno, amigos, ahí está. Y ahora sí, momento de saber quién se lleva la playera. Esta playera edición especial, amigos, para este 15 de septiembre. Obviamente cortesía de la Bestia Grupera, para que andes muy mexicano, para que traigas una playera chida. La neta va a estar muy chida y te van a decir, güey, yo quiero una. Y tú les vas a decir, pequeño gran detalle, me la gané la Bestia Grupera. Si tú quieres, pues participa. Eso les vas a decir. Así que ahí te va. Muchas, pero muchas felicidades. Antonio Ruiz Sánchez. Antonio Ruiz Sánchez, felicidades, tienes tu playera, eres el primer ganador de este espacio. Así que luego, luego, mándame un mensajito, dime, Diana, qué rollo, qué hay que hacer, cómo, cuándo, dónde, paso por mi playera. Y por supuesto, yo te daré toda esa información, ¿ok? Así que, Antonio, por favor, Antonio Ruiz, luego, luego, mándame un mensajito, por favor, para saber que tú eres el ganador y que sí estás escuchando la Bestia Grupera 90.3 FM, ¿sale? Así que ahí está, amigos, muchas felicidades. Y los demás que participaron, les dije que es cuestión de suerte. Mañana hacemos otra dinámica y así nos vamos, ¿ok? Así que no desesperen, yo sé que se lo van a ganar. Yo sé que estarán estrenando playerita. Así que muy, muy atentos de todos los espacios, ¿vale? Ahora sí, ya me voy, cuídense muchísimo. Se quedan con buena música, buena programación a través de la Bestia Grupera 90.3 FM. A continuación, la hora del desmane. Así que bueno, pues quédense con Manny Morales, ¿sale? Cuídense mucho, amigos, besitos, que estén muy bien. Y recuerden que estoy a través de redes sociales en @DianaLandinFM, @DianaLandinFM. Así merengues, me encuentras en todas, pero todas las redes sociales, ¿vale? Cuídense mucho y se quedan con este tremendo rolononón. ¡Auch! Los caminos de la vida no son como yo pensaba, no son como lo imaginaba, no son como yo creía. Quédense con este tremendo pedazo de canción, la neta chulada. Vámonos con esto, que estén muy bien, hasta mañana.

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